0: 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Ahora, nuestra consejera regional, Rosa Saconi Quirós, informa.
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1: Son las 8:31 minutos.

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1: Son las 8:46 minutos.
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4: Exactamente las 9 de la noche.
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2: Son las 9 de la noche, 17 minutos.
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1: Son las 9 de la noche, 31 minutos.
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4: En Ritmo FM te indicamos la hora.
5: Exactamente las 10 de la noche.
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1: Son las 10 de la noche, 32 minutos.
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1: Son las 10 de la noche, 47 minutos.
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4: En Ritmo FM te indicamos la hora.
5: Exactamente las 11 de la noche.
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0: Tenés que terminar de arreglar. Estás muy desabrigado vos.
1: Ey, ¿te parece? Me puse el piloto, todo.
0: Sí, pero por eso va a llover. Bueno, vamos al cine hoy, ¿no?
1: Hoy no puedo. Tengo que hacer horas extras. Estoy juntando la platita para el viaje que te prometí.
0: Qué lindo.
1: ¿Cómo lo vamos a disfrutar? Todo el día pienso en eso.
0: Sí, ojalá. Bueno, chao, amor. Que tengas buen día.
1: Chao, linda.
0: Te quiero mucho.

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1: Son las 11 de la noche, 31 minutos.
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1: Son las 0 horas, 46 minutos.
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1: Es la 1:32.
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1: Son las 2 de la mañana, 2 minutos.
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1: Son las 2 de la mañana, 18 minutos.
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1: Son las 2 de la mañana, 30 minutos.

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2: Exactamente las 3 de la mañana.
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2: Son exactamente las 4 de la mañana.
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1: Son las 4 de la mañana, 46 minutos.
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1: Son las 5 de la mañana, 31 minutos.
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1: Son las 5 de la mañana, 47 minutos.
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1: Son las 6 de la mañana. Un minuto.
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1: Son las 6 de la mañana, 45 minutos.
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0: Muy buenos días. Desde este momento y durante una hora, el tío George se viste de charro para presentar los mejores exponentes de la auténtica música ranchera. 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
1: Hola, hola, ¿cómo están? Muy buenos días. Un nuevo día, una nueva jornada de música, música mexicana auténtica de la que a usted le gusta. Por una gentileza de Bicicletería El Rayo, damos inicio a su programa Brisas del País del Norte. La música que a todos, a usted, a mí, al vecino, le gusta. Cada mañana, desde las 7 hasta las 8, le acompañamos en Brisa del País del Norte, en su Radio Ritmo 98.7, gracias a Bicicletería El Rayo, de Avenida España 674, en San Vicente de Tahuatahua, y en Rancagua Capital Regional, Ramón Freire 155. 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Adelante con la música.

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Sigamos con Brisas del País del Norte en tu radio Ritmo 98.7.

Hola, muy buenos días, ¿cómo están? No tan buenos, pero fríos. Estamos en invierno, pero le daremos buena música por una gentileza de Bicicletería El Rayo y su hora exclusiva. Recuerde que todos los días, muy tempranito, le acompañamos con el cancionero mexicano, ese que a usted le gusta y que cada día usted lo escucha tempranito. 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Bienvenidas, bienvenidos todos a escuchar buena música.

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Y a esta hora, en su Radio Ritmo le da música. En Brisas del País del Norte.

su programa Brisas del País del Norte a esta hora, todos los días, todo el año. ¿Cuántos años? Me perdí la cuenta de cuántos años llevamo ya con Bicicletería El Rayo. Con este, su programa, El Cancionero Mexicano, totalmente a su disposición para que escuche buena música desde muy tempranito, porque Bicicletería El Rayo le regala la mejor música mexicana a esta hora y todos los días en su Radio Ritmo, Brisa del País del Norte.

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Sigamos escuchando canciones.

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1: Son las 8 de la mañana, 17 minutos.
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1: Son las 8 de la mañana, 32 minutos.
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2: Son exactamente las 9 de la mañana.
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Queridas, queridos, ¿cómo están? Muy buenos días. Comienzo un nuevo capítulo de Al Ritmo del Sábado a través de la 98.7 Ritmo FM. Soy el Robert y durante esta jornada de Sábado Santo les voy a estar acompañando con buena música para levantar los ánimos a quienes se tomaron este fin de semana largo, a quienes están disfrutando y a quienes también les tocó trabajar. Para todos ustedes, la buena música es programada hasta ahora, hasta poquito antes de las 13 horas, 1 de la tarde, en Ritmo FM 98.7 por el Robert, o sea yo, en un nuevo capítulo de Al Ritmo del Sábado.

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Las 9 y 24 minutos al ritmo del sábado, solo por la 98.7 Ritmo FM, la de siempre, completamente en vivo y en directo, señoras y señores. En esta jornada matinal, levantando los ánimos, por supuesto, con tallas, buena onda, música, todo lo esencial para iniciar bien este fin de semana. ¿Tiene planes igual? No se le ocurre ir a la nieve, por favor. Acuérdense que durante toda esta semana en todos lados se habló de los amiguitos que se tuvieron la brillante idea de ir a la nieve. Y fueron noticias a nivel nacional, loco. 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Las Tinajas, la verdadera botillería de San Vicente. ¿A quién saludamos el día de hoy, 25 de julio? A los Santiago, bueno, en el calendario dice Santiago Apóstol, ¿eh? A todos los chacos, a todos los Santiago, muchas, pero muchas felicidades, pásenlo bien. A quienes están de cumpleaños hoy, 25 de julio, también les saludamos, un gran abrazo. A quienes estuvieron durante la semana de cumpleaños y lo van a celebrar hoy día. Porque claro, estar de cumpleaños un martes, un miércoles. Te esperáis hasta el sábado y lo celebráis. Aunque hay gente que celebra de lunes a domingo también. Muchas, muchas felicidades también a los cumpleaños del día de hoy. Seguimos con buena música. En estos momentos en San Vicente hay 11 grados. Se espera que todavía siga cayendo por ahí. Lluvia, lluvia débil, queridos, queridas. Vaya que viene intensa la lluvia. Y justo para el lunes ya, seguimos con música en el ritmo del sábado.

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1: Minutos para las 10, Al Ritmo del Sábado, solo por la 98.7 Ritmo FM, la de siempre, queridos, queridas, completamente en vivo y en directo. 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Carlitos Morales, que ya nos dice, hola, hola, Robert. Muy buenos días, saludos. Saludos a Carlitos Morales, que está en la sintonía, que está conectado hasta ahora con nosotros para escuchar qué cosa. Nuevos detalles que se han sabido de esta escabrosa historia. Porque ha sido definitivamente el escándalo de la semana. Y ayer habló por televisión el rey de los memes durante estos últimos 6-7 días. Unos menos días en realidad. El chino, que más encima se llama Manuel y su apellido es Orellana, igual que yo. Aclaro que no son familiares, ¿eh? Y dentro de la entrevista, el chino tuvo que salir a defender a una de las amigas, una de las que estaba casada, si es que no son las dos casadas. Es una mujer muy buena. El mensaje del chino a esposo de una de las parvularias rescatadas. Eso para mí tiene una sola lectura, pero no lo puedo decir con las palabras que quisiera decirlo en la radio, ¿eh? Luego del exitoso operativo de rescate en el sector de Termas de Colina, en el Cajón del Maipo, el foco de la controversia se trasladó desde la emergencia climática hacia las tensiones familiares que dejó el aislamiento. Manuel Orellana, conocido como El Chino, quien permaneció atrapado por el temporal junto a dos educadoras de párvulos, decidió romper el silencio para desmentir las acusaciones en su contra, centrando su intervención en un mensaje directo al esposo de una de las involucradas. Frente a los rumores que sugerían un presunto secuestro o un vínculo de índole romántico durante los días de encierro, el chino optó por dirigirse de manera frontal al marido de Magdalena Retamal, de 31 años, buscando apaciguar las especulaciones y defender la honra de su compañera de refugio. Le digo que tiene una buena mujer, que tiene que estar con ella y tiene que creerle, porque a cualquiera le podría haber pasado una tragedia. Aquí está ahora, pues. Expresó categóricamente el chino, añadiendo que durante todo el periodo en que estuvieron incomunicados, ella sabía que su esposo la estaba esperando, dijo en un programa de farándula el viernes por la tarde. El tono conciliador, apaciguador de el chino, quien ayer, como les digo, dio una entrevista, contrasta fuertemente con el clima de hostilidad denunciado por su propio círculo íntimo en los días previos. Génesis, la actual pareja del chino, había revelado públicamente un grave episodio de amedrentamiento protagonizado precisamente por el destinatario de este mensaje, señoras y señores. Mira, para respaldar su llamado a la confianza familiar, el chino detalló la estricta dinámica de respeto que mantuvieron en el refugio junto a Retamal y a la también educadora Martina Núñez. Según explicó, la supervivencia se basó en la división de labores domésticas, como cocinar y limpiar, y en el apoyo espiritual mediante la oración. Finalmente, el hombre fue enfático en descartar cualquier tipo de acercamiento íntimo que pudiera dar pie a los celos o a la duda de los familiares. Éramos amigos. Un día pasó nada porque nos respetamos. La gente está hablando muchas calumnias. Son cosas que no son reales. Yo tenía mi pareja. Ella tenía su pareja. No tenía necesidad de andar buscando polola. Concluyó cerrando así las especulaciones sobre los días de aislamiento en la montaña. Yo simplemente, a raíz de esta entrevista que se transmitió ayer por televisión, le voy a preguntar, ¿le cree o no le cree al chino? ¿Le dijeron alguna vez, mi amor, no pasó nada, si es solo una amiga? ¿O, mi amor, no pasó nada, es solo un amigo, no te pongas celoso? ¿Le dijeron o no le dijeron alguna vez? Ahí al WhatsApp, más 569-7486-9148.
2: Buenos días,
1: Moyano.
2: Hey, Robert, ¿cómo estás? Un placer saludarte y saludar a toda tu linda audiencia de cada día sábado en la mañana en este Al Ritmo del Sábado. Por acá, Alan Moyano, te dejo un abrazo grande, Robert. Un beso a todas esas niñas lindas que te están escuchando ahí. A todas esas cabras ricas.
1: Ya, hombre.
2: Saludos cordiales, Robert.
1: Saludos, Moyano, que debe ir en el recorrido desde San Vicente de Tahuatahua, Mayo Arrengo. De ahí les doy las coordenadas de ese recorrido colectivos. Seguimos en el ritmo del sábado. ¿Le creo o no le creo al chino?

0: Robert, un saludo para el Chino Morales, el Chino Guevara y Chino Arregada, ¿eh? Así que saludo para todos esos chinos cochinos.
1: ¡Ay, qué pasó!
2: 6 minutos para las 10. Seguimos al ritmo del sábado. 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
1: De vuelta, queridos, queridas, 10 de la mañana con 11 minutos, Al Ritmo del Sábado, en vivo y en directo en este 25 de julio de 2026. Recuerde, según el calendario, Santiago Apóstol es el santoral de hoy. Así que a todos los Santiago, a todos los Chagos que están en sintonía, felicidades hoy en su onomástico 25 de julio. ¿Necesitas hacer tus compras? 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Y porque estos días de lluvia van a seguir, me indican que en algunos sectores cercanos por acá también está lloviendo. 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Ahí usted entra, local 4, ese es Fortune, señoras y señores. 10 con 14 minutos, queridos, queridas. Fíjense ustedes que hay gente que siempre te pregunta todo el tiempo lo mismo. Y muchas veces que te pregunten siempre lo mismo como que igual te deja un poquito chato. Pero, ojalá nunca llegues al extremo de este amigo de Indonesia. Esta historia no ocurrió acá en Chile, ocurrió en Indonesia. Fíjense ustedes que un amigo, un sujeto más bien dicho, mató a su vecino. ¿Y por qué lo mató? Porque no dejaba de preguntarle por qué seguía soltero. ¡Ay, ay, ay! Lo que comenzó como una pregunta repetitiva terminó en un crimen. Un hombre de 45 años fue condenado a 12 años de cárcel en Indonesia tras asesinar a su vecino, quien constantemente le preguntaba ¿por qué seguía soltero? Ambos mantenían conflictos desde hacía tiempo, pero la insistencia por su situación sentimental habría sido el detonante del ataque. El hecho ocurrió en Sumatra del Norte, donde el acusado golpeó a la víctima con un trozo de madera luego de una nueva discusión. El caso reabrió el debate sobre la fuerte presión social por casarse que existe en algunas regiones de Indonesia, especialmente hacia quienes llegan a cierta edad sin formar familia, señoras y señores. Mira, más allá del hecho que obviamente de por sí es condenable porque se trata de que mató a otra persona. Quiero ir a la pregunta. ¿Le han preguntado a usted alguna vez, a lo mejor usted amigo, amiga, que no está con nadie? Oiga, ¿para cuándo la pareja? ¿Para cuándo el pololo? ¿Para cuándo la polola? O directamente, ¿cuál es la pregunta que más le molesta que le hagan? Al WhatsApp, más 569-7486-9148.
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1: Diez y 26 minutos de vuelta en Al Ritmo del Sábado, solo por la 98.7 Ritmo FM, la de siempre. 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Mira, y hablando de situaciones que por supuesto también nos remueven, nos tocan el corazón, ayer acá en Radio Ritmo, en diversos programas comentamos esto. En la mañana también, durante ayer en la mañana, esto nos removió el corazón. 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Y en paralelo, se está realizando también para la pequeñita Matilde esta Lucatón. Matilde tiene un cáncer de ovario derecho y necesita ser operada lo más pronto posible. Tu aporte hace la diferencia. Con tu ayuda, Matilde podrá recibir el tratamiento que necesita para su operación. Con solo 1.000 pesos. Si usted puede más, se le agradece mucho. 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Si no alcanzó a anotar los datos, los puede pedir al WhatsApp de nuestra radio. Y nosotros acá le hacemos llegar la información para poder aportar en esta Lucatón para Matilde Quesada. Señoras y señores, y el 8 de agosto hay una actividad. Sí, bien digo, el 8 de agosto en la escuela Viña Tahuatahua. Voy a recabar más información sobre eso, pero hay una actividad también para ir en ayuda de Matilde el próximo sábado 8 de agosto. Así que todos a colaborar con Matilde Quesada, a ponernos la mano en el corazón por esta pequeñita de 8 años. Las 10 y 31 minutos, buena música, seguimos escuchando hasta ahora en Al Ritmo del Sábado.

0: 10:36, señoras y señores. Atención, atención. ¿Se acuerdan que durante la semana hicimos concurso con los amigos de comercializadora e importadora Fortune? 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
1: Se llama El Nuevo Avión, espero que les guste. Dice más.

20 minutos para las 11. Ahora sí, salimos con interferencia, ¿eh? 20 minutos para las 11 al ritmo del sábado, solo por la 98.7 Ritmo FM, queridos amigos que están en sintonía. 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Recuerde, estamos en concurso, señoras y señores. 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Mira, mientras se atenta que estás escuchando el programa, no hay problema. Más tu nombre y tu apellido al más 569-7486-9148. Ya estás participando en el último bloque. Hacemos sorteo en Al Ritmo del Sábado.

10 minutos para las 11, queridos, queridas. Al ritmo del sábado. 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Colectivos de San Vicente de Tahuatahua, Mayo hasta Rengo, nos acompañan hasta ahora en el ritmo del sábado.

4 minutos para las 11. 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A ver, aquí lo tengo. 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Nombre, apellido. Y me tienes que decir, yo escucho Al Ritmo del Sábado con el Robert al más 569-7486-9148. Y está participando en el último bloque de programa. Hacemos el sorteo, nos vamos a comunicar con Fortune. Ahí me dijo, llame nomás. Así que ahí hacemos el sorteo. ¿Se anotó durante la semana? Anótese igual ahora. ¿No se anotó? Anótese hoy día, como varios que se han anotado el día de hoy, queridos, queridas. Y usted, amigo bandido, yo sé que en este lugar le gusta anotarse. Le gusta ir, le gusta ir a divertirse, a pasarlo bien. A estos dos lugares que le nombro siempre hasta ahora, los sábados. 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
1: Las 11:15 de vuelta en Al Ritmo del Sábado a través de la 98.7 Ritmo FM, la de siempre. Sábado 25 de julio de 2026. Llueve finito acá en San Vicente de Tahuatahua. Ahora, ¿cuándo viene fuerte? Desde el domingo en la noche. Vamos a tener un inicio de semana muy, pero muy lluvioso, queridos, queridas. Así que prepare el paraguas con fuerza para el lunes. Tal vez hoy día se te puede quedar el paraguas, tal vez mañana, pero ya el domingo en la noche, ya el lunes no se te puede quedar, o si no vas a quedar empapado o empapada. 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Yo escucho Al Ritmo del Sábado con el Robert, más tu nombre y tu apellido, al WhatsApp más 569-7486-9148 y está participando en el último bloque de programa. Haremos el sorteo, queridos, queridas, que están en sintonía. Esto se los conté durante la semana en el Yadale. Ya merita volver a ser contado, porque tal vez el día sábado, con un poquito más de relajo, esto va a tomar otro tono. Esto va a tomar otra fuerza en tu cabeza. La ciencia recomienda vacaciones cada 2 meses. A ver. Tomarse un descanso del trabajo cada 2 meses podría ser una de las mejores estrategias para cuidar la salud mental. Así lo plantea un estudio que concluye que realizar pausas periódicas ayuda a reducir el estrés, mejorar el estado de ánimo y favorecer el bienestar físico y psicológico. Los especialistas explican que estos descansos también contribuyen a prevenir el colapso o estrés laboral, además de mantener un mejor rendimiento a largo plazo. Para que el beneficio sea real, recomiendan desconectarse completamente del trabajo durante esos días y aprovechar el tiempo para descansar y recargar energías. Si usted pudiera, se tomaría vacaciones cada 2 meses. ¿A dónde se iría cada 2 meses? ¿A la

11:28 minutos. 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Donde nos pueden sintonizar por la 98.7 o si no, por radioritmo.cl. Queridos, queridas que están en sintonía, les paso a contar lo siguiente. No lo olviden, no olviden, queridos, queridas, que estamos en esta venta de empanadas para esta pequeñita Matilde Quesada, una querida pequeñita que está pasando por un momento muy difícil, cáncer de ovario derecho, y ya se están generando la venta de empanadas a solo 2,000 pesos. 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Y usted colabora, por supuesto, con Matilde Quesada, esta pequeñita de 8 años. A ver, queridos, queridas que están en sintonía, esto también se los conté durante la semana, nos vamos hasta Corea del Sur. ¿Qué pasó allá? Porque allá en Corea del Sur están entregando un subsidio, pero no cualquier subsidio. Corea del Sur ofrece subsidios a quienes salgan en citas y se casen. Si fuera por eso acá en Chile, pasaría lleno el civil. A ver. Ante la histórica caída de la natalidad, un distrito de Busan, así se escribe, Corea del Sur, lanzó un programa que entrega subsidios a los jóvenes que participen en citas organizadas por el gobierno y decidan casarse. La iniciativa está dirigida a personas nacidas entre 1981 y 2001, quienes deben postular y pasar un proceso de evaluación para acceder a los beneficios. El proyecto funciona mediante citas a ciegas organizadas por el municipio local. Imagínate acá organizar el municipio de aquí. Empezar a organizar citas a ciegas. Ahí en la Plaza de Armas. O en el patio de turismo. En el salón del Consejo Municipal. ¿Te imaginas? Citas a ciegas para fortalecer la natalidad. Ya. Entre los incentivos incluyen apoyo económico para citas y viajes, un bono por matrimonio y un fondo habitacional para ayudar con el depósito de una vivienda, como parte de los esfuerzos por revertir la crisis demográfica que enfrenta Corea del Sur, señoras y señores. Si a usted le pagaran, tendría citas. Si entregaran un subsidio, ¿se esforzarían en conocer a alguien, en salir de la soltería? Cuénteme al WhatsApp. Más 569-7486-9148. Si por ejemplo la MUNI, el municipio, es un supuesto, ¿eh? No vaya a creer que eso va a pasar. Si el municipio acá, por ejemplo, en el Odeón de la Plaza, cuando haya tiempo bueno, claro, organizara citas a ciegas con pago entre medio, ¿usted iría? Cuéntenos acá en el ritmo del sábado, solo por la 98.7 Ritmo FM.

0: 15 minutos para el mediodía, rapidito avanzado la jornada matinal al ritmo del sábado, solo por la 98.7, ritmo FM, la de siempre. ¿Me permiten hacer algo que no dicen las tres canciones que acabo de tocar? Abrir la ventana y ver si está lloviendo. ¡Permiso! ¡Permiso, permiso! A ver, vamos a ver si está lloviendo. La otra vez lo dije, creo que fue en el Yadale, o fue el sábado pasado, no me acuerdo ya en qué programa digo las cosas. Pero cuenta, no sé si la ciencia, los especialistas dicen que si uno abre la ventana un rato mientras llueve, eso oxigena el aire, porque la lluvia, claro, como limpia el aire, hace bien un ratito abrirla, aunque te dé frío, para que eso oxigene el aire, se limpie el aire interior también. Así que vamos a aprovechar, sí, llueve, finito, acá en San Vicente de Tahuatahua. Menos mal, esta vez traje el paraguas. ¿Quién caramba está parado detrás mío? Mire, yo voy a confesar algo.
1: Soy el chino.
0: Mire, le voy a confesar algo. El señor Jorge Regada, tío George, me asusta más cuando aparece de repente que cuando me llama a la oficina. Saludos a tío George que está acá en este momento. ¿Quiere saludar a la people, tío George? ¿Le doy algún micrófono ya que está ordenando ahí? Jorge Regada, tío George.
2: Aló.
0: Ahí está.
2: Sí, le doy. Probando micrófono para el programa que viene, La Voz de la Gente con Rosita Zamboni.
0: ¿Va a ser partícipe del 13 programa?
2: No, porque.
0: Está viendo que esté todo en orden para que el lunes no me lleguen retos.
2: Me puse de acuerdo con un amigo, vamos a ir a un refugio con unas tías.
0: Ah, con unas tías.
2: Sí, así es que. No, por hoy día no.
0: Por hoy día no.
2: No, así que vamos a estar. No, haciendo cosas propias de la administración. Claro. Finiquito y todas esas cosas. Entonces, oiga, está lloviendo fuerte.
0: Sí, ahora sí. Me acabo de dar cuenta.
2: Está lloviendo.
0: Ahora, no sé qué tan fuerte, porque aquí siempre se nota en el techo, sí, no, cuando ya decimos ya.
2: Es no,
0: fuerte.
2: Es que cuando suena aquí en el techo, porque la están tirando con balde.
0: Claro.
2: Pero, oiga, invitar hoy día a los de las empanaditas.
0: Sí, por supuesto, hemos estado pasando el aviso.
2: Está rica.
0: Saluda al Chelo que me acaba de preguntar por lo de las empanadas. Está pendiente a la radio.
3: ¡Empanadas!
0: ¡Empanadas! Y a los chiquillos también en la tarde, al Juanjo con el Chelo, que le dieron fuerte también a la
2: Esto acá es allá en. No, es que está toda la radio comprometida. Si estamos sí, por con supuesto. Matilde.
0: Estamos con Matilde.
2: Sí, vamos a estar toda la semana hasta el día 8 de agosto, cuando es la gran rifa allá en la Viña Tahuatahua.
0: En la escuela Viña Tahuatahua.
2: Así es que vamos a estar con ella. Necesitamos llegar a la meta de 6 millones y más, ojalá, para que se pueda operar la Mati, 8 añitos, afectada de un cáncer, y queremos que tire para arriba, que salga adelante, así que a ponerse nomás, pues yo ahora de aquí me voy a comprar la empanada.
0: Sí, le voy a traer al pobre Roberto que está aquí.
2: Pues nada, se pasó por aquí.
0: No, sí, con el cariñito.
2: ¿A qué hora empezó la venta empanada?
0: Ya empezó a las 11.
2: Empezó,
0: está en plena.
2: Entonces vamos para allá, pues.
0: Está en plena.
2: ¿A qué hora empezó?
0: A las 10:01.
2: Ya, sí, entonces. Oiga, así que todo allá, atención los vecinos, el sector de la Villa Mirasol.
0: Sí.
2: Todo lo que son los sectores de.
0: ¿Es Mirasol o
2: Manuel
0: Marisol?
2: Ford.
0: Siempre me confundo ahí.
2: Marisol, parece que.
0: Marisol de Saca.
2: Sí, Marisol.
0: Marisol de Saca.
2: Marisol, ya. Mirasol era una. Ya.
0: Ya.
2: Dejémoslo hasta ahí.
0: Ahí en Algarrobo, ya.
2: Sí, otra vez. algo robo, decía un amigo mío.
0: Ya, a ver, en la Villa Marisol en este momento por 18 de septiembre de 1849, es que lo que sucede es que hay harta villa junta.
2: Claro, porque por ahí más allá está la Manuel Ford.
0: La Manuel Ford 1, 2.
2: Claro, y está para el fondo ya estarían la
0: Orlando
2: Letelier.
0: Más acá la Bicentenario.
2: Claro, entonces.
0: Tantas juntas ahí.
2: Y, bueno, vayan todos a comprar las empanadas, cosa que no le dijimos ni una empanada a la Fernanda.
0: Pues,
2: ahí.
0: Mire.
2: Oye, la Fernanda creo que tiene mano monja. Bueno, o sea, me dijeron ya.
0: Ayer contaron acá que.
2: Sí, así que hay que ir a ponerle con las empanadas.
0: ¿Y son de pino y napolitana las empanadas?
2: ¡De pino, che! Dijo el argentino. De Pinochet.
0: Me asusté.
2: El argentino.
0: Me dio un frío. El argentino. ¿Por qué? Me asusté, tío George.
2: Un argentino le dijo que quería una empanada de Pinochet.
0: ¿Quería empanada?
2: Che. Ya, oye, ese chiste es más viejo que la cree.
0: Sí, vos debes ser muy viejo.
2: Me empezaron a salir de la araña de la boca con ese chiste.
0: Lo contaba quien yo creo que lo contaba, ¿no?
2: Era el. No, el que contaba siempre ese chiste era el Ron Correte.
0: Ah, Ron Correte.
2: Él empezó, el nuevecito. Después siguió el Palta Meléndez.
0: Ya.
2: Varios, pues sí, tú sabes que.
0: Encontraba más chistoso el lote donde estaba usted, ya sabe quién.
2: Ah, no, pero es que esos son de revista.
0: Sí, me gusta más. Prefiero son más ese lote. De ese lote, pero prefiero más.
2: Oye, tú, yo busca los videos de la época de las revistas de Daniel Vince, Eduardo Thompson, Azúa, incluso estaba en ese tiempo el Indio Pige.
0: Hay una rutina de ellos, perdón que nos desvirtuemos, hay una rutina que me da risa, y es cuando Thompson le llega a hacer la encuesta al restaurante y está Chicho de mesero. ¿Cuánto tiempo lleva usted en el restaurante?
2: Oye, está sonando el timbrojo.
0: Está sonando el timbre.
2: Ya, entonces, pues, yo voy a ir a buscar la empanada, dijo el otro, y nos vamos así que todos a colaborar con la Mati hoy día. Día rico de lluvia para llevarse unas empanaditas para la casa. ¿A cómo están?
0: A 2 lucas la empanada.
2: Mira, con 10 lucas tenéis para 5, ¿estáis listos?
0: Sí, pues mire. Ya. Y se va a buscar la empanada, tío George.
2: Sí, voy a buscar la empanada.
0: Ya, vaya a buscar la empanada nomás.
2: ¡Goodbye!
0: ¡Goodbye! Ahí está, tío George, invitando a las empanadas para Matilde, que sabe, esta pequeñita de 8 años, que necesita costear gastos médicos por un cáncer al ovario derecho. Así que todos a ayudar a la pequeñita Matilde Quesada. A ver, número de contacto, más 569-7542-4886, más 569-7542-4886. 9 minutos para el mediodía, seguimos al ritmo del sábado.

4 minutos para el mediodía. Recuerden que estamos en modo concurso. Yo escucho Al Ritmo del Sábado con el Robert. Más tu nombre y tu apellido, el WhatsApp al más 569-7486-9148. Y participas por uno de los premios de comercializadora importadora Fortune. La pica de las novedades para que no te quedes a oscuras. A ver. Bien, bien, ahí están participando a nuestro WhatsApp. En el otro bloque hacemos el sorteo. Y no te olvides, querido amigo, que estás en sintonía. 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

0: 12:08, último bloque del Ritmo del Sábado a través de la 98.7 Ritmo FM, la de siempre, gente anotándose todavía, les aviso, 12:30 hacemos el concurso de comercializadora importadora Fortune, ya confirmamos horario, así que 12:30 voy a llamar, vamos a conectar telefónicamente para hacer el concurso de comercializadora importadora Fortune, al Ritmo del Sábado con el Robert, más tu nombre y tu apellido, al más 569-7486-9148. Te llevas un foco recargable o una linterna recargable. Tenemos a ver, esperemos repartir. Va a haber más de un ganador. Tal vez más de dos, ¿ah? ¿Eh? Así que usted quédese en la sintonía, querido, querida. Que está conectado a través de la 98.7 Ritmo FM. 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A ver, ¿qué nos llega por acá?
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0: Ahí está una amiga también que mandó su audio. Saludos a Claudia, también a la Carmencita, al Andrés, a Pedro. ¿Quién más llega por acá? Patricia Jara, Carlitos, varios Carlitos, la Pati Jara. Oye, varios amigos y amigas que están participando el día de hoy en el concurso de comercializadora e importadora Fortune, la picada de las novedades, local 4 de Galería Rodríguez, acceso por Carmen Gallegos al lado de Chile Express, 12:12. 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Seguimos en Al Ritmo del Sábado.

12 el día con 18 minutos al ritmo del sábado a través de la 98.7 Ritmo FM, la de siempre. Oye, me estaban pidiendo la dirección de donde están vendiendo las empanadas para Matilde. La voy a volver a repetir al aire y también voy a dar el número de contacto de allá. A ver, las empanadas para la Mati, le decimos Mati cariñosamente, están siendo vendidas, a ver, 18 de septiembre, 1849, esto en la Villa Marisol. 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Empanadas de pino y napolitana. Empanadas hechas con amor. La pequeña Matilde es una pequeñita de tan solo 8 años. Tenemos que ayudarla. Tenemos que estar con ella. Ojo, se pueden llegar a domicilio y presencial.

que están en sintonía. 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Y también nos acompaña, por supuesto, nuestra concejal María Ignacia Castro Rojas, concejal de San Vicente de Tahuatahua, preservando y cuidando la identidad sanvicentana y, por supuesto, el bienestar de quienes formamos parte de San Vicente de Tahuatahua. 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A ver, ¿qué me llega acá, pero al interno? ¿Al mío? Te estoy escuchando, man. Ah, ya. Besitos, besitos, nenita hermosa Elena, que está en Pichidegua, me parece, en este momento, ¿ah? Saludos, nenita. Ah, y anda con la Renatita. Saludos, Renatita, también. Que le gustan harto los cafés de allá. Mejor no digo de dónde. Saludos, Renatita. Besitos para las dos. De ahí nos vemos en la casa. ¿Ya? Besitos para las dos que están en sintonía. Por ejemplo, si estás en Pichidegua, si estás en Peumo, acá en San Vicente, por supuesto, 98.7 Ritmo FM. Y si no, radioritmo.cl. Las 12 del día con 22 minutos. Bloque musical. Y después enganchamos y hacemos el concurso con comercializadora importadora Fortune. Se van los premios el día de hoy. Harta gente ha participado, les agradecemos. Así que luego hacemos el sorteo junto a comercializadora e importadora Fortune.

12:27. 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

0: 12 del día con 31 minutos. Agradecidos de todos quienes han participado, pero llegó el momento de la verdad. Tanta verdad que lo tuve que llamar de mi teléfono. Aquí lo tengo, el señor Fabián Morales. Sí, tal vez usted lo ha escuchado en programas como Campo Fértil los miércoles en el matinal, pero hoy lo tengo acá para hacer el concurso de comercializadora importadora Fortune. ¿Cómo está, Fabián?
1: ¿Cómo está el número uno, Robertito? ¿Cómo está usted?
0: Muy bien, don Fabián, como día sábado, mirando acá que llovía, ahora parece que no llueve, oxigenándonos con la lluvia.
1: Está media mentirosa la lluvia, o sea, cae a ratos, cae un poco de agua y después se chanta, como decimos.
0: Claro. Ahí. 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
0: O sea, solamente de hecho, va a caer así como de a poquito entre sábado y domingo, pero ya mañana domingo por la noche vuelve intenso y el lunes va a estar intenso esto. Para que la gente, claro, lo sepa.
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0: 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O sea, hoy día vamos a tener la no despreciable suma de seis ganadores, ¿o no, Fabián?
1: Exactamente, seis ganadores que ahí vamos a ir pimponeando para que sea bastante justo, Roberto, y premiar a toda nuestra audiencia y la gente, digamos, que ha seguido Fortune y nos sigue a nosotros también, sigue a la radio de todas maneras. Así que vamos a darle una pequeña ayudita para que no quede totalmente a oscuras, ¿eh? 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
0: 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Así es.
1: Exacto.
0: Ya, don Fabián.
1: Así que, bueno, comencemos.
0: Momento, el momento de la verdad. Del 1 al 21. Nos vamos primero con, a ver, aclaremos, ¿con los tubos de emergencia o con las linternas?
1: Démosle uno y uno.
0: Ya.
1: ¿Le parece?
0: Uno y uno, entonces. Primer número del 1 al 21 por un tubo de emergencia.
1: Del 1, vamos a premiar al 1, al primero que llamó.
0: Al primero que llamó, y no fue primero, fue la primera. Patricia. Perfecto. Jara. Pati Jara, que me parece que esta amiga es del Nietzsche. Pati, felicidades, te llevas un tubo de emergencia recargable.
1: Un tubo recargable.
0: Así es, voy a colocar de inmediato acá. A ver, voy a hacer el apartado aquí. Pati Jara, tubo le voy a poner. Tubo, no es que su apellido sea tubo, sino que se lleva un tubo. Ya, Pati, voy a comunicar contigo de ahí. Felicidades, Pati.
1: Pati, felicitaciones. Y bueno, el Nietzsche suena que conozco y tengo ahí un amigo ahí, Omarcito, ahí, que está ahí con su familia.
0: Saludos, Omar. También tenemos varios amigos acá en el programa del Nietzsche. Seguimos. Del 1 al 21, bueno, menos el 1, entonces sería del 2 al 21, ya que premiamos la número 1 del día de hoy. Esta vez por una linterna recargable de emergencia.
1: Ya, le toca a usted, Robertito, dígalo más.
0: Es que sucede que yo tengo los nombres aquí, entonces sería justo de que yo los nombrara al azar, por eso se lo encargo a usted.
1: Perfecto, ya, bueno, eso no lo sabía.
0: Sí, tengo ya los números acá, por eso se lo encomiendo a usted, para que la gente lo sepa también y transparentemos esto.
1: Ya, sigamos bajito, le vamos a dar al 6.
0: Número 6 se lleva a, este es un amigo, Javier Silva. Me parece que Javier es de Rinconada. Felicidades, Javier. Javier, usted se lleva una linterna recargable. Voy a hacer el apartado acá. Javier Silva se lleva una linterna recargable. Javier Silva, linterna le vamos a poner acá. para que Javier lo sepa. Felicidades, Javier. Voy a estar comunicando con usted por interno. Seguimos entonces por 8 tubos de emergencia. Número.
1: Mi número favorito, el 13.
0: Número 13. Ah, pero este es amigo de la casa. Auditor fiel de Radio Ritmo. Sí, Carlitos Morales, a usted le digo, de Idahue. No sé si lo conocerá.
1: Lo conozco, mira, salió conocido. Carlito es compañero en la época de mesa, Carlito.
0: ¿Les ha tocado estar en la misma mesa, parece?
1: Sí, yo no tengo la lista a mano, así que mira, elijo justo el 13.
0: Carlito. Ya, Carlito, usted se lleva un tubo de emergencia. Nos quedan 3 ganadores más. De tubo saltamos a linterna recargable. Número.
1: Ya, vamos a ir subiendo la puntería. Entonces, estábamos en el 13, vamos al 20.
0: Número 20. Esta es una amiga, Marianela Soto. Marianela, felicidades, te llevas una linterna. Felicidades, Marianela. A ver, estoy haciendo el apartado acá. La Marianela se lleva entonces una linterna, Marianela Soto. Y es de acá de San Vino, no sé la zona, pero Marianela, muchas felicidades, te lleva. Aplauso para Marianela. Se lleva una...
1: Un aplauso y una felicitación ahí a Marianela.
0: Marianela,
1: ya, perfecto. Marianela, un abrazo, un beso y, bueno, un buen día. Decirle a toda la gente que puede venir el lunes desde 10 de la mañana a 6 y media de la tarde. Ahí se le van a estar entregando sus premios.
0: Perfecto, quedan 2 premios más. Queda otro tubo de emergencia recargable. Número...
1: Ya, del 1 al cuánto me dijimos que estoy con memoria corta.
0: Hasta el 21.
1: Hasta el 21. Bueno, elegimos al 21.
0: Al 21. Tenemos nada más y nada menos que esta es una amiga, a ver, de Rastrojos. Lorena Donoso Abarca. Lorena, te llevas un tubo fluorescente recargable. A ver, déjeme poner acá. Lorena Donoso se lleva un tubo. Fue la última en escribir. El último mensaje nos llegó desde Rastrojos. Lorena, felicidades. Y nos queda un último premio, una linterna.
1: Ya, vamos rapidito. Entonces vamos ahora al
0: 18. Claudia Rubio se lleva un tubo fluorescente recargable. Estoy haciendo el apartado acá para ir distinguiendo quién era el tubo y quién era linterna. Me equivoqué, Claudita. Linterna, se llevó la linterna en la caudita. Bueno, lo importante es que salió premiada. Entonces tengo a Pati Jara con un tubo fluorescente, Javier Silva con una linterna recargable, Carlito Morales con un tubo fluorescente, Marianela Soto con una linterna, Lorena Donoso con un tubo fluorescente y Claudia Rubio con una linterna recargable. Ganadoras y ganadores del concurso de comercializadora importadora Fortune. Felicidades.
1: Bueno, muchas gracias. Y muchas gracias a todos nuestros oyentes ahí por seguirnos, bueno, en mi programa Campo Fértil, que va los miércoles de las 12:30 a la 1, también a la gente que viene a exportadores y comercializadores a Fortune, que viene a ver las novedades, productos de emergencia y solares, y bueno, a toda la gente de la radio, a toda la gente que escucha, que sigue a Radio Ritmo, estamos asociados ya cumplimos un año.
0: Sí, pues.
1: Y felicitaciones a todos los ganadores y esto lo hacemos justamente para aportar con un granito de arena a la emergencia y para que tengan algún producto, digamos, de nuestra comercializadora.
0: Muchas gracias, don Fabián, que esté muy bien.
1: Listo, un abrazo, buena tarde, Roberto, buen fin de, un abrazo grande a todos.
0: Estamos hablando, buen fin de para usted también, que esté muy bien. Vale. Ahí están entonces los ganadores y ganadoras del concurso de comercializadora e importadora Fortune. 20 minutos para la 1, seguimos con buena música, esto es Al Ritmo del Sábado.

12:43. 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
1: 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A ver, para la gente que ganó, de todas formas se lo vamos a comunicar, puede ir desde el lunes a las 10 de la mañana, desde las 10 a Fortune, local 4 de Galería Rodríguez, a buscar su premio. Les voy a ir contando, denme tiempo, me voy a ir comunicando con ustedes para indicarles qué fue lo que ganó y a qué horas tiene que ir, ¿ya? 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

7 minutos para la una. 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Nos vamos, señoras y señores. Gracias por la sintonía. Gracias por estar con nosotros. Si no sucede otra cosa, muy precavidos todos con la lluvia, por favor. Nos encontramos el lunes a las 9 en El Ritmo de la Mañana, a las 4 en El Ya Dale. Quédese que viene La Voz de la Gente a la 1 de la tarde con Rosa Saconi Quirós. 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Soy el Robert. Esto fue El Ritmo del Sábado. ¡Chao!

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2: Amigas, mojados y bastante remojados en todos estos días. Un saludo muy afectuoso a todos nuestros amigos de San Vicente, su alrededor y las comunas de este Valle del Cachapoal. Nos costó llegar, pero fue hermoso poder compartir esta mañana un ratito con la gente de la parroquia. Estuvimos en un taller de Eucaristía. ¡Qué maravilla! Para todos quienes somos cristianos, somos católicos, es un tema muy importante saber los detalles de por qué la misa y poder compartir en un desayuno. Así que a todas les mando un saludo enorme. Llegué atrasadita por esa razón, pero valió la pena. ¡Qué bonito es también partir un fin de semana con fe! Sobre todo en estos momentos en que muchos no lo están pasando bien. Y hay que decirlo con todas sus letras, no solo en San Vicente, sino que en el país, en el norte. No ha sido un invierno tan amable, pero no es por culpa de la naturaleza, y hay que dejarlo claro. Acá la naturaleza cumple su ciclo como corresponde. El invierno, en general, pasamos muchas sequías, pero el invierno es el invierno. Y la verdad es que casi todas las cosas que sucedieron fueron porque nosotros como seres humanos se nos olvidó que la naturaleza tiene su curso. Que hay que limpiar los canales, que hay que limpiar las canaletas. Se nos olvidó por mucho tiempo que no hay que construir dentro de las cuencas de los ríos, dentro de las vías de acceso de agua. Se nos fue olvidando con tanto tiempo de sequía que el río busca su cauce. Y la verdad es que en eso también hay responsabilidades de autoridades que permitieron la construcción en esos lugares. También de las empresas constructoras que no construyeron como correspondía. ¿Cuántas veces no me han dicho la gente, sobre todo del sector de campo, que me dicen, pero si nosotros le dijimos a la empresa, le dijimos que tenían que hacer una pasada de agua por ahí, pero nadie nos escuchó. Y efectivamente, esa pasada de agua era necesaria, porque ante las lluvias, y no solamente en el tema del niño, que sea una cosa fortuita de ahora, no. Esto se da cada cierto tiempo. Así como tenemos que prepararnos porque sabemos que va a venir un terremoto. No sabemos cuándo, pero va a venir. Porque esta es una zona sísmica por excelencia, es una zona sísmica porque están las placas y tenemos que prevenirlo. También sabemos que las condiciones climáticas han ido cambiando, pero que hay ciclos. Sabemos que hay poblaciones que no lo están pasando bien. Sabemos que además se nos suman algunos efectos secundarios de enfermedades. Pero por sobre todas las cosas les mando un ánimo súper grande. Y aprendamos a prevenir. Aprendamos a las autoridades a saber decir que no en algunos minutos. Porque de verdad, de repente, la gente se enoja porque no les dan permisos de construcción. Pero las consecuencias se miden después. Y no solo se miden después, sino que eso afecta además no solo a mí, recinto, a mi casa, sino que afecta también a otras personas. Y por eso que hay que tener tanta fuerza y tanta energía para poder hacer las cosas como corresponde. Cuando venía para acá me estaba contando mi amiga Luz Pino y la le tuve que cortar, pero ojalá que pueda llamarme más ratito para que me cuente con fuerza qué está pasando con las villas San Pietro y que están cerca de un canal que aparentemente tiene algunos problemas. Así que si está por ahí Luz Pino, llámame al aire nomás, o si hay alguien de esa zona que me llame, porque necesitamos ordenarnos para poder efectivamente sacar adelante los proyectos de la comuna. Pase, don Carlos, que viene atrasado, se va de descuento, aprenda. Importante saber qué está sucediendo. Si alguien de la San Pietro y de esa zona me llama, no tengo ningún problema en orientar y apoyar. Si alguien de las uniones comunal, de la Unión Comunal de Juntas de Vecinos nos llama, ningún problema en poder apoyar. Pero necesitamos también saber cuáles son las situaciones reales, concretas, para poder golpear la puerta que corresponde y no darnos vuelta una y otra vez. Así que, si quieren llamar, no hay problema. Si no, me mandan WhatsApp y de ahí nos ponemos de acuerdo. Don Carlos Fernández, ¿qué le pasó? ¿Qué andaba? ¿Venía en bote?
3: Sí, justamente, bueno, todas estas cosas. Primero que nada, saludar a todos los oyentes. Como usted bien lo ha dicho, el tema hoy día, cuando estamos en estas condiciones climatológicas, si yo quiero ir a comprar, trato de salirlo en el vehículo y si coinciden todos por las pegas, por el trabajo, que todos salen el día sábado. Entonces, tenemos problemas de estacionamiento, tenemos problemas de atochamiento en las distintas vías de acceso a San Vicente.
2: Ah, pero eso es planificación y programación.
3: Correcto. Lo que pasa es que cuando uno, que además tiene que cumplir otras funciones, anda de un lado para otro, cuesta de repente considerar justamente o encontrarse con esas situaciones. Yo le digo, venía con bastante tiempo antelación y me encontré con
2: la justificación agrava la falta nomás.
3: No, efectivamente, eso estamos claros. Cuando uno es planificado, podría funcionar, pero siempre en estas condiciones, como usted bien lo estaba mencionando, climatológicas o situaciones especiales, surgen imponderantes que van a alterar nuestra planificación.
2: Pero estamos, porque ya llegó y eso es lo importante. Y si trae algún tema importante, estábamos hablando de lo esencial que es conocer los problemas. Porque a mí de repente me llaman y me dicen, mira la situación de tal población. Pero uno, para conocer los problemas, tiene que tener claridad cuál es el problema. Y eso significa, que necesitamos la documentación, qué puertas golpearon, cuáles fueron las respuestas que le dieron, y para eso necesitamos tener una conversa un poco más profunda.
3: Correcto, o sea, estamos hablando del cuál es el origen, cuáles son las acciones que no se han hecho y cuál sería la solución.
2: Exacto. Bueno, yo no estuve la semana pasada, estuvo re bueno el programa, ¿eh? me lo disfruté entero, así que vamos a hablar de nuevo con Yusef para que nos pueda acompañar en un próximo programa. Yo sé que están corriendo este fin de semana, es un fin de semana en que corren muchísimo, así que lo vamos a conversar para un poquitito más adelante. Sí, lo que quiero señalar y rescatar de que cuando una familia no lo está pasando bien, aquí es donde la unidad familiar tiene que ser súper importante, porque tenemos que apañarnos y acompañarnos unos con otros.
3: Ahí es cuando se entiende el concepto, como usted bien lo ha dicho, Rosita, el concepto de familia. Que lamentablemente en los últimos tiempos, ese concepto como que se ha ido perdiendo, esta reunión, por ejemplo, que organizan los Saconi una vez al año. Sí. Esa cuestión donde se juntan todos.
2: Pero que después de la pandemia eso quedó absolutamente perdido. No solamente lo nuestro, sino que yo sé que muchas familias que tenían la mirada de reunirse cada cierto tiempo, tampoco lo han podido hacer porque las condiciones no han estado. Pero yo me refiero a la familia nuclear. Ahí, correcto. La familia es el núcleo, la unidad central, y es muy importante apañarse como familia. Hay muchas personas que yo quiero mandarles un abrazo grande, los papás, la familia de Matilda, la niña que necesita un aporte para poder operar su ovario, imagínate, tan chiquitita con un problema así. Llamarlos a todos, invitar el tema de la enfermedad nos une porque la salud no está en las mejores condiciones y a veces es mejor hacer un esfuerzo adicional, seguir el conducto regular, pero además paralelamente apoyarnos con todo lo que es la mirada familiar, ciudadana, comunitaria, que es tan importante en estos momentos. Entonces, yo sé que necesitamos orar mucho por ella, pero además necesitamos apoyarla económicamente. Le vamos a pedir al Robert cuando entre que nos mande cuáles son los lugares donde se puede efectivamente hacer el depósito para poder apoyar a Matilda. Yo creo que es muy importante eso. Y además de esto, apoyar con la oración. Son dos cosas distintas. Y apoyar con la oración también me sumo a mis amigas Carmen y Elsa Paredes, ahí estaremos, siempre con la oración para apoyar también a la Josefa. Siempre, siempre ahí, hay que estar presente, porque uno sabe que nos puede tocar de un momento a otro también las debilidades. Somos seres humanos y como seres humanos también somos débiles. En cierto ámbito, la debilidad del ser humano puede ser la fortaleza de la comunidad. Ese es el tremendo aporte. ¿Lo tienes ahí, Carlos?
3: Estoy justamente tratando de abrir el tema.
2: Porque se nos perdió el Robert, así sí, que lo vamos a abrir.
3: Sí, se nos perdió el Robert. Estoy tratando de abrir el para que se pueda ampliar el dato. Pero sí. Usted lo que está diciendo es una verdad, como dicen los antiguos.
2: Robert, los datos de para ayudar a Matilda. Sí.
3: Pura, como se dice. Verdad pura. Cuando... no todos tenemos
4: todo el contenido de Matilda Gasta.
2: Ya ahí todo, está. Tenemos una carpeta de Matilda, ¿sí?
4: Permite, Rosita, disculpe, ya. Se está vendiendo empanadas, pero la venta de empanadas, porque me estaban preguntando en el programa
2: anterior.
4: ¿Ya? Llegué, me metí nomás a su programa, Rosita. Ya.
2: Te cobro.
4: ¿Cómo?
2: Te voy a cobrar por estar en mi programa.
4: Negociamos, la puedo nombrar antes los sábados, usted sabe. Ah. Ya. Con encargo desde las 3 recién, porque ya se estaban agotando algunas panchecas inmediatas.
2: Perfecto. Perfecto. Es que eso es muy bueno. Venta de empanada a solo 2.000. Ya a las 3 de la tarde para adelante, ya sabemos, están disponibles hoy día sábado 25 de julio.
3: ¿Tipo de empanada, Rosita?
2: No me venga con cosas. Compre empanada nomás. Siempre.
3: No, pues puede ser.
2: Ya.
3: Ahí, ve.
2: Ya, entonces, es súper importante que ustedes sepan que apoyar solidariamente es apoyarse a uno mismo. Qué linda queda el alma de la persona cuando es capaz de aportar con un granito de arena. Así que para Matilde Quesada, todo este cariño. 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Ahí para ayudar a Matilda. Yo creo que es un súper importante trabajo el que podemos hacer. Bueno, yo tengo que informar de dos semanas de core, así que hay harto que informar. Pero también tengo que informar que ayer hubo una reunión por Zoom, por el clima no se pudo realizar en forma presencial, pero del tema participativo del futuro nuevo hospital de San Vicente, donde se pudieron conectar algunas personas y realizar pregunta para poder ver cuál va a ser el modelo de gestión. Estamos incipientes, yo quiero decirlo. O sea, aquí no es que vaya a haber un hospital en de aquí a 3 años, por favor. Estamos hablando de un hospital que está recién en su periodo participativo del diseño, ¿ya? En que le están mostrando a la comunidad cuáles son los ámbitos que se van a ver, cuáles son las miradas, los lineamientos, qué cosas van a existir y este pimponeo que se hace con la comunidad, se reciben observaciones, va a terminar en una consulta a los equipos de diseño para que se transforme en el diseño. El diseño va a terminar a mediados del próximo año, no antes que eso, y después que se tenga el diseño, se tienen que buscar los recursos para lo que va a ser la postulación a un proyecto de construcción de nuevo hospital. ¿Y por qué lo digo con ese énfasis? Porque estamos en periodo en que todo el mundo se saca la foto y hace pronóstico y se lleva los aplausos de tema y después los temas no funcionan y bueno, empezaremos de nuevo, porque con el hospital vamos desde el 2008 trabajando, desde el 2008, estamos a 2026 y todavía no se concreta el hospital de San Vicente. No voy a mencionar todas las cosas idas y venidas que han existido, pero lo que tenemos ahora es un tema absolutamente concreto. Se está preparando el diseño. Y para preparar el diseño, la normativa necesita también compartir con la comunidad. Y se hizo ayer una reunión vía Zoom para poder conversar y compartir ese diseño y que la gente pudiese dar su mirada o su aporte. Ese es el punto en que estamos hasta ahora. Muchos se van a tirar flores para un lado y otro.
3: Yo le digo, Rosita, que en este momento incluso hay algunos personajes públicos que están asumiendo de que ya está hecho el diseño y que felicitan a mucha gente, pero resulta que usted no está entregando una información directa, clara, que usted maneja además el tema desde el origen, que es una de las cosas que uno puede dar fe y decirle a todos los oyentes que Rosa Sacconi es una de las personas que fue la pionera en la cual plantea esta necesidad por allá del año 2008, 2008. Si no estoy equivocado. Y resulta que hoy día aparecen personajes, entre comillas, público, asumiendo que no, que ya está el diseño prácticamente listo. Resulta que la información que usted me está que nos está entregando a todos es lo que realmente está pasando, no es otra cosa. No es que ya esté hecho el diseño, porque en un momento se compró el terreno, no, estamos listos, se va a parar el edificio.
2: Bueno, cada cierto tiempo con las elecciones eso va pasando. Claro. Yo creo, quiero decir que por allá, por el año 2000-2002, y estaba en esa época, y yo tengo que nombrarlo, que estaba, ¿sí?, René Leighton. Él hizo un trabajo con el entonces equipo de trabajo del hospital. Yeah. ¿Ya? Seguramente nuestra amiga Patricia Lagos, María Victoria, de acordarse, se hizo un trabajo ahí, pero se hizo

0: integral, compra correcto. De terreno, diseño y ejecución. Sin embargo, ese proyecto quedó atrás el 2010, cuando el terremoto nos dejó con dos hospitales caídos, uno en una zona de inundación y otro caído que fue el de Chimbarongo, y pasamos a ocupar el tercer lugar nosotros. Primero estaba Chimbarongo, después Pichilemu, y nosotros estábamos en tercer lugar.
1: Y era lógico, Rosita, por la situación, porque quedaban sin hospital estas dos localidades.
0: Absolutamente.
1: Entonces era obvio que priorizar lo otro.
0: Sin embargo, posteriormente a eso, se vio la necesidad de tener el terreno comprado. Y ahí nuestro municipio de la época no atinó en el momento preciso, atinó después, pero ya Rengo nos había ganado, y Rengo dijo, yo tengo el terreno. Yo tengo las dudas que lo haya tenido en ese momento, pero lo compró.
1: Pero corrieron más rápido.
0: Y se hizo un trabajo para hacer hospitales concesionados. Por eso que era el apuro del terreno.
1: Correcto.
0: Y concesionaron Pichilemu, que nos había ganado ya a nosotros, porque estaba en zona de inundación, y se puso adelante Rengo. Mira lo que pasa ¿sí? cuando de repente las autoridades no toman el peso de sus decisiones en el momento.
1: O no visualizan lo que viene hacia adelante.
0: Qué importante decirlo, porque nos ganó Rengo, y Rengo ahora ya está en este momento con un tema de concesión, donde se está ejecutando ya en este minuto Pichilemu y Rengo, que se atrasó por algunos temas medioambientales, pero ya ahora está en su apogeo. Pero además no solo nos ganó Rengo, sino que nos ganó en la calidad del hospital, que es de alta complejidad, un hospital de alta complejidad que se está construyendo en Rengo. Y nosotros quedamos ahora a la cola de estas otras dos. Pero para poder apurar, se compró un terreno que no reunía las condiciones porque no estaba dentro del plano regulador, y el 2017 se compró el terreno, más tarde de lo que debería haberse hecho, pero además de eso, se compra un terreno que no es el más adecuado. El sistema de salud dice, vamos a empezar con el diseño, y se divide el proyecto. El proyecto ya no lleva una línea que era desde la compra de terreno hasta la ejecución, sino que se corta el tema hasta el diseño. Y de ahí hasta el diseño se tienen que buscar los recursos para la ejecución de la construcción. Y esto, pasando por mucha gente política de distinta índole, que cada cierto tiempo dice que el hospital ya viene. Bueno, sí, va a venir el hospital. Se va a construir en San Vicente. No es de alta complejidad, es un hospital de mediana complejidad, que es lo que corresponde, aunque si ustedes me preguntan, hubiese sido mucho mejor un hospital de alta complejidad en San Vicente, porque le queda mucho más cercano al secano costero.
1: Por
0: la ubicación y a la carretera de la fruta. Porque en este minuto, lo veíamos con los consejeros, vamos a tener tres hospitales de alta complejidad, pero todos en la carretera 5 Sur.
1: Correcto.
0: San Fernando, Rengo y Rancagua. Pero para el interior, no. Entonces, ahí hay un tema que hay que discutir.
1: O sea, seguimos con la columna vertebral que históricamente nos maneja Chile. Es decir, nos manejamos en la 5 Sur. Se corta la 5 Sur y quedamos aislado de un lado para otro, lo que hoy día está pasando en el norte, cuando hay tramos de la carretera 5 Norte que han tenido 5 o 6 horas de detención del traslado de los distintos usuarios, incluso hoy día de los camiones de abastecimiento. Entonces, una realidad que uno de repente deja de hace el análisis y dice, bueno, ¿y por qué no se saca para el otro lado, para otros sectores? Si, siendo en la cual podríamos evitar este tipo de situaciones, pero caemos en lo mismo, o sea, y ahí es donde viene la visión de estas autoridades o parlamentarios que de repente no embolan la perdiz, como dijo el guaso, y nos venden pomadas que hoy día ya están apareciendo algunos, que poco menos está listo el diseño, está todo listo.

0: esto, y resulta que no es verdad.
1: Exactamente. El diseño va a estar listo, sí. O sea, por lo menos hay que decir eso. El diseño del hospital de mediana complejidad, que va a tener mucha mejor calidad, por supuesto, que lo que recibimos ahora, porque ahora tenemos un tremendo equipo de trabajo en el hospital, un equipo de trabajo de lujo. Tenemos un hospital que se desempeña como si fuera de mediana complejidad, pero que en realidad en el papel es de baja complejidad.
0: Y además no tiene la infraestructura para hacerlo.
1: Y le falta la infraestructura. Pero aún así es un hospital que responde.
0: Exacto.
1: Aún así es un hospital que tiene una tremenda colaboración interna y compromiso de su funcionario. Mira, sí, yo sé que se pela harto los hospitales,
0: sí.
1: Porque en realidad cuando uno va a un hospital, uno va con dolor, ¿ya? Nadie va al hospital porque...
0: De paseo,
1: no va de paseo al hospital, pero sí va con dolor, y por lo tanto...
0: Y además, Rosita, un alcance, espera solución.
1: Exactamente, y no siempre está la solución.
0: Exacto,
1: en el hospital.
0: Ese
1: es el punto, porque muchas veces no está ahí la solución. ¿Por qué lo digo? Porque de repente llegan con descompensados de diabetes, y ¿qué va a hacer el hospital? Compensarlo, pero no le soluciona la diabetes. La diabetes se la tiene que solucionar la misma persona y su entorno, dándole los medicamentos apropiados, en las horas adecuadas, una alimentación adecuada, ejercicio adecuado.
0: Aplicando el tratamiento para conservar su estado.
1: Por eso que lo digo, ¿eh? No es despectivo, pero en el que hace el hospital, compensa. Entonces, de verdad, de repente uno ve que hay una tremenda queja hacia los hospitales, pero lo que no se ve es que muchas veces mi responsabilidad también es importante.
0: Es parte
1: de... Y se llenan los hospitales de temas así, como de descompensaciones, y no de lo que es más importante en un hospital, que son las urgencias y las emergencias de vida. Entonces, claro, ahí hay un tema que hay que conversar mucho más con la comunidad, porque la comunidad tiene que ver con el autocuidado. Y el autocuidado está en la atención primaria. Si usted tiene una afección, si le subió un poquito la fiebre, pero no tiene dificultad respiratoria, si se le descompensó algún medicamento o algo, vaya al SAR. El CEFAM y el SAR le pueden dar esa atención mucho más efectiva que llevarlo por algo tan pequeño a un hospital en el cual usted va a tener que esperar 6 horas, porque siempre va a pasar primero el que esté más grave. Y si llega alguien grave de fuera y usted es el primero en la fila, pero usted tiene solamente el dedo que hacer una curación, y llega de fuera alguien con un infarto, ese del infarto va a llegar primero, y seguramente va a estar toda urgencia centrada en el infarto, y no va a haber quien lo atienda a usted. Si va usted al CEFAM o al SAR, esa atención la va a atender mucho más rápida que en un hospital de mediana complejidad como es el de San Vicente.
0: Rosita, incluso voy a ir más allá, más cercano a esa persona. Si es rural, puede ir a su posta.
1: Vamos a compartir eso. Puede ir a su posta, pero no todas las postas
0: Ese es el tema.
1: Pero no, Carlos,
0: siempre,
1: mira,
0: están funcionando.
1: Yo te tengo que corregir en eso, y perdónenme.
0: Sería bueno para aclararnos los conceptos.
1: Las postas son atención primaria, básica, ¿ya? De promoción y prevención.
0: Control.
1: Sí, prevención y promoción, así se llama. Así se llama. Hablemos, porque el idioma genera realidades.
0: Exacto.
1: Si tienes algo menor, sí puedes ir a la posta.
0: Ya.
1: Pero si está asustada porque el niño está con mucho moco, está resfriado, está con un poco de fiebre, lo más probable es que sea mejor que lo traiga al SAR.
0: Ya.
1: No al hospital, porque se le va a contagiar con muchos otros bichos más. De repente llevas al niño que está súper contaminado con moquitos, pero es un resfrío simple, y sale de ahí con bichos como neumonía u otros. Entonces, mejor llévelo a donde corresponde. Ese es el punto. Prevención. Si es algo de vida o muerte, ¿cómo lo diferencio? La dificultad respiratoria es clave. Cuando alguien tiene, sea niño, adulto o adulto mayor, tiene dificultad respiratoria, es decir, sus pulmones no pueden respirar, eso es urgencia y directo al hospital, directo. Y si es más grave, desde el hospital de mediana complejidad, que es de San Vicente, se lo van a llevar a un hospital de alta complejidad. Ese es el camino. Pero cuando hay dificultad respiratoria, cuando la fiebre no baja durante varios días, cuando el dolor es intenso, estamos hablando de enfermedades, por correcto, accidentes, todo al hospital, por supuesto. Directo. ¿Se fijan? Eso es muy importante, ir a urgencia. Pero si el tema es un resfrío común, que no tiene fiebre, pero tiene moco y el niño llora porque tiene molestia, llévelo a una instancia anterior, que es el CEFAM o es el SAR, que es la atención preventiva.
0: Rosita, usted que maneja el tema y esta semana se ha estado dando una situación que a lo mejor no sé si públicamente se maneja, pero en las redes sociales ha estado apareciendo, que hay un colegio que ha presentado un cuadro de acuerdo a la información que aparece en la red, dice presencia de coqueluche, pero en niños mayores. O sea, estoy hablando mal. Porque normalmente uno asocia el coqueluche al recién nacido y a los menores de, no sé, de 3, 4 años.
1: Coqueluche es una enfermedad, es una de las pestes, digamos.
0: Correcto. Conocida comúnmente como la...
1: Yo lo que les diría a ustedes, no se dejen guiar por las redes sociales. Y cuando sepan de un tema de brote, efectivamente eso se informa al Ministerio de Salud y se actúa rápido.
0: Correcto.
1: No podemos, porque la gente se asusta.
0: Sí.
1: Y el miedo es lo más malo que puede ocurrir en salud. Por lo tanto, si bien es cierto, existen brotes, están controlados. ¿Ya?
0: Ya.
1: Y si existe la posibilidad de un control, ya estamos al otro lado con el tema. Es muy importante que ustedes no se guíen por los remedios y las cosas que aparecen en las redes sociales. Yo ya casi no miro redes sociales porque más de la mitad de esas cosas son falsas. Por lo tanto, no me guío por eso. Y hay que tener algún conducto regular. La disposición que tienen los CEFAM, incluyendo el de San Vicente, incluyendo el de Peumo, los hospitales, Peumo, Pichidegua, Las Cabras, son hospitales que sí usted puede conversar con los profesionales, ¿ya? Y llevar a su hijo para poder conversar con Peumo, Pichidegua y la... Peumo, Pichidegua son hospitales de baja complejidad, también tienen atención primaria. Y los CEFAM de Las Cabras, de Peumo y de San Vicente también están disponibles. Lleven a sus hijos ahí para esas consultas, porque es súper importante. No se asusten por los brotes que aparezcan, porque esos ya están informados. No hay que asustarse, hay que actuar, hay que estar operativos con esos temas.
0: Y los pasos entonces serían... ir directamente a esta unidad en la cual van a simplemente aclararle la situación y cuál es la real dimensión de que afecta al niño.
1: Sí, y no se preocupe por los brotes de colegio, porque los colegios tienen su protocolo para hacerlo.
0: Correcto.
1: ¿Ya? Entonces no se asuste por eso, ¿ya? Eventualmente las enfermedades están llegando de brotes, pero no ha habido ni nada endémico, ya endémico no es que se...
0: Con alarma,
1: porque cuando eso ocurra se va a informar inmediatamente. Yo creo que hay que tener una buena mirada de esa, Carlos, y
0: por eso quería que lo aclaráramos acá, porque a mí me llegaron varios comentarios, entonces, pero ¿cómo si no que yo sepa no tengo información del tema? Dije, voy a preguntarle a quien sabe.
1: Sí. No es que yo sepa, porque yo no tengo...
0: Pero maneja
1: no,
0: el tema.
1: Yo no soy parte del servicio de salud ahora. Correcto. Yo tengo la mirada igual que cualquier ciudadano del servicio de salud. No soy parte del servicio de salud. Pero sí tengo claro que cuando hay una urgencia o una emergencia, el ministerio tiene sus protocolos para actuar. Exacto. Y yo creo que tenemos que empezar a creerle al sistema. Porque de verdad no hemos creído en el sistema durante mucho tiempo. Aparecieron los antivacunas, yo no sé por dónde,
0: sí,
1: ya cuando las vacunas nos han salvado la vida históricamente. Y ojo, que muchos de estos brotes que hay en colegio es justamente porque hay niños no vacunados.
0: Correcto.
1: Y como no se vacunaron y no quieren vacunarse, el efecto que tienen no es solo con la, adquirir la enfermedad ellos, sino que mantienen el bicharraco por toda la sala de clase y se pueden contagiar otros. Pero de verdad yo creo que más que temor por eso es créanle al sistema, créanle. Yo sé que hay muchos antivacunas, pero por favor escuchen. No le van a meter ningún chip por la vacuna. Ya no, por favor, ¿ya? Sino que sencillamente las vacunas siempre han sido, y se ha sido transparente en eso, las vacunas siempre han sido un virus vivo o atenuado. ¿Qué hace la vacuna? Se pone en el organismo una pequeña dosis para que el sistema humano, todo este sistema, lo conozca, lo revise y prepare todas las armas y las defensas contra él. Y lo prepara antes de que te llegue el bicharraco viral fuerte y te ataque. Eso uno se lo enseñaba a los niños de chiquitito. Yo a mis hijos les decía, esto es como una pequeña guerra, ¿ya?
0: Correcto.
1: Primero viene una avanzada, y esa avanzada, si te llega de sopetón la bomba atómica, no tenés por dónde. Pero si primero a ti te informan que va a venir esa bomba y te previenen, tú puedes preparar las armas para contrarrestarla o puedes preparar los antibióticos para mitigarla o puedes sencillamente evadirla. Y eso es lo que hace la vacuna.
0: Generar los mecanismos de defensa del organismo en forma natural.
1: Los propios. Por lo tanto, no hay nada de extraño en eso.
0: Y Rosita, ojo que en este aspecto, hoy día con la tecnología, el aumento justamente de estos antivacunas a nivel mundial es una situación que ya está pasando a ser dentro de las cosas destacables que por ahí leíamos a nivel internacional. La Organización Mundial de la Salud está muy preocupado con justamente con este avance de estas personas que creen que las vacunas son justamente un daño y no lo que ha hecho históricamente.
1: O sea, por esa razón están apareciendo estas enfermedades que eran del siglo pasado.
0: Exacto.
1: Enfermedades que ahora se están haciendo más frecuentes porque efectivamente nosotros las teníamos controladas. Pero ojo, que los virus además son más potentes porque ya aprendieron.
0: Sí.
1: Los virus son...
0: Evolucionan.
1: Entonces, ojo con eso. Bueno, yo quiero hacerme
0: avance
1: cargo de...
0: Avance usted con su...
1: Bueno, esta semana partimos la semana con deportista destacado. Yo quiero reiterar que existe un fondo concursable regional. Creo que también existen varias comunas. Estoy segura que existe en San Vicente. Pequeños fondos para ayudar a los deportistas destacados, para darles su empujoncito. Bueno, a nivel regional también lo tenemos. Y quiero destacar entre estos deportistas destacados que esta semana se financiaron proyectos para 5 nuevos deportistas destacados y 2 de los cuales son de San Vicente. La Josefa Soto Arcos, ¿ya? El proyecto es Josefa Soto rumbo al Mundial de Powerlifting Sudáfrica 2026.
0: Wow. Y eso me imagino que será el
1: último
0: mes de este año.
1: Requinoa, Sofía Cox Pérez, ya que va también en el tema de escalada, va a participar en el Mundial Juvenil de Escalada en Italia, de Requinoa. De Pichilemu, Nicolás Vargas, que impulso para equipamiento de alto rendimiento para potenciar su carrera deportiva nacional e internacional. El surfista.
0: Me imaginaba que iba
1: a ser. San Fernando, Alexandra Osorio González, en miras del futuro internacional, también equipamiento, también necesita equipamiento ella. Y San Vicente nuevo, qué bueno, Ignacia Muñoz Varga, con la Ignacia Muñoz a los Juegos Olímpicos 2028, entrenamiento y preparación técnica para ella. Ese es el proyecto.
0: ¿Y en qué especialidad ella?
1: Yo creo que es súper importante compartir con con todos, digamos, el tema de la de los deportistas destacados, y nosotros queremos que ellos se pongan las pilas también, y que los municipios se pongan las pilas en todo este proceso. Yo creo que si podemos hacer un esfuerzo común, gobierno regional y municipio, y ser complementarios, sería un tremendo empuje muy grandote para cada uno de ellos. Así que felicitaciones.
0: ¡Continúo! Y además, déjame quiero hacerle un puro alcance.
1: Cuéntame.
0: Que todos estos chicos, además, hoy día pasan a ser modelos para los que vienen.
1: Sí, hay un tema que a mí me hace fuerza, y que los consejeros lo vimos, necesitamos semillero.
0: Exacto.
1: Y hay una parte de los proyectos que no es menor, hay un aporte de difusión que no es menor, es un porcentaje del proyecto que nosotros como consejeros regionales estamos solicitando que se pueda transformar no en solo difusión, en camiseta, en radio, en fotos, sino que además sea para generar semilleros.
0: Exacto.
1: Que ellos le cuenten su mirada y que generen un semillero. Yo creo que ahí hay un tema importante. Y eso ocurrió el lunes. Tuvimos pleno también esta semana. En el pleno vimos varias cosas, pero lo que yo sí quiero contarles, porque lo que el gobernador nos señaló, de que en esta vuelta ya está aprobada los 2% de emergencia que tienen los gobiernos regionales para usar. Esto se hizo en una reunión que tuvieron la semana pasada los gobernadores. Antes que eso les estaban restringiendo, durante muchos años se vino restringiendo los presupuestos de emergencia, porque lo que le pasa a la gente con la prevención también le pasa a los gobiernos, ya, de que se van olvidando que existen emergencias y van retirando. No hay, cuando hacen ajustes, retiran las platas de emergencia. Entonces, es sumamente importante señalar que en los últimos 3 años, no estamos hablando del 2026, los últimos 3 años se han ido restringiendo las platas de emergencia. Pero además, para poder hacerlas vidas, digamos, que se puedan ocupar, tienen que dar un tremendo vuelco hacia el ministerio, hacia la DIPRES, que te lo autorice, que te lo valide, que el ministro diga esto, un montón de
0: parafernalia. Dale la vuelta al...
1: un montón de parafernalia en ese tema. Bueno, lo que se logró, y en eso el propio gobernador, lo pueden ver en las redes sociales, está el pleno ahí, el gobernador señala que él agradece al gobierno que efectivamente se les permita ocupar esos recursos, y que aunque todavía no exista claridad en cómo se van a rendir, pues se van a rendir después. Porque si tenemos una emergencia hoy día, en que yo pide el permiso, me voy a demorar 2 semanas en tener las cosas. Entonces, que los pueda ocupar hoy día, tener un lineamiento y posteriormente rendirlo. Y mandarlo a Contraloría y hacer las visaciones, todo lo que corresponda, pero hacerlo después de la emergencia y no como ocurría hasta ahora, que en realidad tenían que hacer el trámite administrativo antes de la emergencia. Yo recuerdo clarito que en cierta oportunidad, hace muchos años atrás, en un tremendo incendio que hubo en Las Cabras, teníamos que pedir, y estábamos con se llamaba UNEMI en esa oportunidad, pidiendo un helicóptero para que no se nos fueran las llamas para un valle de que al final se quemó en Las Cabras. Y la burocracia nos tuvo parado horas, casi un día completo. Y teniendo el helicóptero ahí estacionado, no se daba la autorización desde el ministerio para que ese helicóptero volara.
0: Y sacara agua y tirara.
1: Entonces era un tema muy, muy brutal. Entonces esto que es un pequeño gesto, son un 2%, pero que se pueda ocupar inmediatamente, y que después de ocuparlo se tomen todas las medidas para regularizar el tema. Por supuesto que eso te tiene que fiscalizar. Y por lo tanto, que va a ir a Contraloría. Y si se ocupó mal la plata, se tendrá que devolver. pero por lo menos es un alivio para la gente, es un alivio para la comunidad. Ahí sí se hizo para aliviar a la comunidad. Entonces, yo creo que es un punto relevante que eso se ha dicho. Ah, y de verdad yo creo que ahí hay un tema crucial con lo que está ocurriendo en el norte, porque tenemos una estrategia que parece que nos aprietan y queremos las cosas inmediatas. Se demoraron un poco, entre comillas, se demoraron un poco para el que está viviendo la emergencia, una hora es mucho. Para el que vive la emergencia, un día es mucho. Pero para los burócratas del Estado, 3, 4 días, una semana es nada. ¿Cómo cuajar esas dos cosas? Porque no es que el presidente quiera, no es que el ministro quiera, es que hay una burocracia. Esa burocracia tiene que ir sacándose. Y yo por eso de repente a los ministros que son cara dura, que llegan y dicen vamos a hacer las cosas, yo le encuentro muchas veces razón. Porque eso significa hacer las cosas hoy o mañana, pero no 2 semanas después cuando el papelito esté firmado. Yo sé que soy muy brutal con esto, pero de verdad la burocracia en el Estado es monstruosa. Monstruosa, sobre todo en ministerios como vivienda, como obras públicas, como salud, son monstruosas. Entonces te demoras mucho.
0: Y hoy día se está reflejando en agricultura.
1: Exactamente, también se refleja en agricultura.
0: Y Rosita, y eso lleva a que en un momento determinado la persona que se ve afectada por este manejo administrativo, como usted bien lo dijo, burocrático, yo la situación la tengo hoy día, no 7 días después o un mes después. Y yo creo que ahí es donde está el tema más serio, que como usted bien lo dijo, ¿cómo logramos aunar estos dos procedimientos o mecanismos para que esto sea más ágil?
1: Mira, yo te voy a poner el ejemplo que tuvimos con ese helicóptero que estaba ahí parado y que es que es un caso extremo, pero que lo viví. Entonces, para mí ese es fuerte.
0: Un caso...
1: ¿Qué decíamos? Me arriesgo. Uh-huh. Yo era del municipio, no tenía ni un poder.
0: Correcto.
1: ¿Ya? Yo en ese instante estaba ahí porque era Dideco del municipio. No ningún poder. Pero tenía a mi lado la directora de la UNEMI y el cuerpo de bomberos.
0: Ya.
1: Pero la directora de la UNEMI me decía, yo puedo hacerlo, pero pierdo la pega al tiro.
0: Claro.
1: Porque hago algo que no me compete en este minuto. ¿Te fijas? Y bombero dice, ¿cómo nos arriesgamos? Nosotros no tenemos las facultades. Entonces era la impotencia más viva en ese minuto. Entonces, de verdad, llegó la autorización. Llegó horas después de llamar a todo el mundo, ministros, llegaron. Pero en esas horas, que fueron, no recuerdo bien, pero fueron 4 a 6 horas.
0: Cuando es fuego, es muy rápido.
1: Ya el fuego había avanzado varias hectáreas más. O sea, te pongo el ejemplo que yo viví. Pero en este minuto yo espero que la burocracia estatal empiece a disminuir de una vez por todas. Porque las nuevas leyes, señores parlamentarios, no es que esté en contra de ustedes, pero creo que tienen que hacer leyes mejores. Menos selfies y más leyes buenas. Así es lo que yo diría. Menos selfie y más leyes buenas. Porque de verdad, las leyes, en vez de muchas leyes, vienen sin plata. Y muchas leyes, la normativa sale al año, 2 años después. Y la normativa a veces se contrapone con el espíritu de la ley inicial. Ojo, parlamentario, revisen sus leyes. Porque no todas están bien hechas como corresponde.
0: Y lo peor, Rosita, que a veces cuando usted dice esta normativa, el famoso reglamento de aplicación deja mucho que desear de lo que tenía justamente, como usted bien lo dijo, el espíritu de la ley.
1: Exactamente. Mira, hay leyes que son maravillosas que salieron. Yo voy a nombrar una, la ley Dominga, que es de acompañamiento hacia la madre que ha tenido una pérdida. Correcto. Durante la gestación o los primeros días de vida. Es una ley maravillosa. Maravillosa, de verdad, el que te contrate, que tenga profesionales que te apañen en ese minuto. Los protocolos son maravillosos, pero sin plata.
0: Claro.
1: Entonces, en vez de tener personas que se dediquen 100% a eso, tienes una psicóloga, una asistente social o una matrona que están ahí, pero que además tienen que atender otras cosas.
0: Correcto.
1: Y a veces con otras cosas contrapuestas. O sea, el mismo equipo tiene que hacerse cargo del control normal, más unas horitas para aborto en tres causales, más para atender Chile Crece Contigo, más otras cosas. Entonces, las chiquillas lo hacen, pero lo hacen a costa de ellas mismas.
0: Y eso ha generado, si usted lo mira, este creciente problema, yo diría no de salud física, sino que de salud de agotamiento de muchos funcionarios.
1: Y fíjate público. Que no vienen las platas para el autocuidado.
0: Para allá iba yo.
1: Están dentro del mismo paquete, claro. El autocuidado. Cuando el autocuidado para personas que lidian con el dolor y con el sufrimiento debería estar ahí. Oye, los programas paliativos, que deberían tener mucho recurso. No, pues salen las normativas, salen las leyes, pero no vienen con los recursos adicionales.
0: Voy a usar ese ejemplo que usted puso. Tuvo que atender a pacientes normales, después a pacientes, y después atender a estas personas que vienen con problemas más serios. Winnie, ¿a qué horas descansa?
1: Buen tema.
0: ¿A qué horas tengo mi aire? Lo mío.
1: Mira, hay muchas que se sacan la mugre en eso, pero también ellas, cada profesional tiene también su drama personal. Hoy voy a saludar a mi hermano. Antes de seguir con el tema del coro y conversando estos misceláneas, voy a saludar a mi hermano Juan Sacconi, que me está viendo desde Codegua y que cumplió años, está, todavía cumple años mi hermanito, todavía cumple años, así que un saludo muy grande para mi querido Juan Sacconi, mi jefe de campaña en Codegua, así que ahí va para allá. Bueno, sigamos con nuestra conversa.
0: ¿Cómo siguió ese consejo y toda esta realidad del regional?
1: Mira, ayer estuve en comisión. Nosotros tuve que dar la minuta de mi comisión de salud en el pleno. Y ahí surge un tema súper importante, porque en la comisión de salud lo que vimos fue el análisis detalle por detalle de los vehículos que van a hacer de traslado de la Teletón. Yo creo que lo comenté,
0: sí,
1: lo vimos con mucho detalle, porque cuando aprobamos, y lo aprobamos con el corazón y con la convicción de que estaba bien evaluado por toda la gente, qué sé yo, perfecto. Pero nos quedaban algunas dudas. Nos quedaban dudas porque había que tener los aportes municipales, cómo iba a ser la mantención, etcétera. El gobierno regional nos dio un trabajo muy potente. Resolvimos todas las dudas. Pudimos ver los compromisos de las municipalidades, que es importante. Todas las municipalidades firmaron un compromiso para poder darle mantención a esos vehículos y también un plan de trabajo para esos vehículos. Entonces nos quedamos contentos. Pero donde no nos quedamos contentos fue en el hecho de que nos decían de que muchas personas viajan en locomoción colectiva. De hecho, cerca del Instituto Teletón de Rancagua está el Terminal O'Higgins.
0: Exacto.
1: Lo que es una ventaja, nosotros lo vimos como una ventaja, el del lugar. Sin embargo, nos decían de que no siempre se tiene la empatía para ayudar a esas mamás cuidadoras, papás cuidadores, a subir los niños o a bajar los niños, y algunos están apurados, llegan y echan para adelante. Te lo pongo en atención porque tú estás con el terminal de acá.
0: Efectivamente.
1: Esa queja, que no es lo mismo, si nos llevan un bulto, nos llevan una maleta, ellos llevan un niño, una niña que en realidad necesita aporte y empatía. Y con eso se nos ocurrió, y vamos a hacerlo con mi colega Alex Ramírez, que es el presidente de la Comisión de Infraestructura, hacer una reunión con transporte y llamar a una comisión especial a todos los empresarios de buses y también los que tienen la administración de estos terminales, para poder capacitarlos a ellos. Yo creo que además el director de la Teletón nos va a poder ayudar en ello. Capacitarlos en la empatía, cuáles son los procesos, qué es lo más fácil, cómo lo pueden hacer, etcétera, para poder dar facilidad a esos niños.
0: En ese aspecto, Rosita, creo que algo se está avanzando en forma paralela, justamente para resolverlo. Primero hay una disposición, no quiero decir que obligación, pero hay una disposición en la cual toda la renovación de las máquinas, o sea, de los vehículos, deben venir equipados con la rampa de elevación y bajada de los...
1: Maravilloso.
0: Partiendo por ahí. Lo que nos va a significar a nosotros que en nuestro terminal tenemos que habilitar justamente el espacio
1: para que
0: en cada andén para que la rampa baje y llegue...
1: Maravilloso. Llegar y subir. Maravilloso.
0: O sea, yo creo que son cosas que se están trabajando.
1: Póngase la camiseta de la Teletón ahí.
0: No, indudable.
1: Pero en lo que más fallamos es la empatía.
0: Sí.
1: Eso sí que
0: porque
1: fallamos.
0: Porque hay gente que se aburre. Oye, ya, pues apúrense.
1: Exactamente.
0: Y salen con eso.
1: Exacto. Cuando hay un niño que viene con un dolor, que hay mamás que están con mucha angustia. Bueno, gracias Arturo. Arturo Cristian Cordero, nuestro amigo, me dice, plata para pocos convenios, como por ejemplo, prevención del suicidio, violencia en el pololeo. Claro, son temas súper importantes, pero efectivamente vienen sin plata. Entonces, claro. Bueno, eso es lo que hay que fijarse. Ya. Y lo otro que es tremendamente importante, porque estuve ayer con más de cinco. Estuve con cinco apicultoras, más la Seremi de la Mujer y su equipo de trabajo. Cinco apicultoras sanvicentanas. Y fíjate qué maravilloso, están luchando para ser cooperativa. Y sería la primera cooperativa de mujeres apicultoras de esta región. Están postulando al Cercotec. Bien. Están ahí, están en la lucha, porque ahí están en la lucha. Se presentaron 17 proyectos, pero sale uno solo.
0: Uja.
1: Entonces, ellas están en la lucha y de verdad fue súper importante porque ella, salga ese proyecto o no salga, van a seguir igual. Adelante, van a seguir adelante, porque lo importante es la fuerza que ellas tienen. Y también agradecer a Carla Morales, porque Carla Morales, nuestra Seremi de la mujer y de equidad de género.
0: Correcto.
1: Estuvo ahí con ella, pudimos compartir un ratito, probamos la miel, vimos las instalaciones de una de ellas, y qué lindo es, y yo se lo agradezco a ella, qué maravilla es poder compartir con los Seremi en terreno, ahí, de cara a la gente.
0: Y conociéndole esta pyme, esta pequeña empresa, porque en el fondo... Ser apicultor es una pyme, es una empresa en la cual yo aprovecho todo lo que el medio ambiente y la naturaleza nos entrega con estos trabajadores pequeñitas que se llaman abejas que nos van proporcionando justamente además un rico alimento en muchas cosas que sirve para muchas cosas y que permite justamente... muchas veces ser el sustento de muchas familias.
1: Bueno, ellas han criado a sus hijos. Una de ellas que lleva 20 años como apicultora decía, antes mi marido era un aporte, yo aportaba y entre los dos sacamos adelante, pero resulta que ahora mi marido ya se jubiló y la que soporta todo soy yo y contraté a mi marido para que trabaje conmigo. Lo encontré espectacular. ¿Ves? Espectacular.
0: O sea, una pyme creciente.
1: Pero la gracia, y quiero recalcar esto, es que estas cinco apicultoras se quieren juntar para hacer una cooperativa. ¿Y por qué? Porque con eso pueden exportar a precio justo.
0: Así es.
1: O sea, y pueden tirar para arriba la región, porque si ellas logran eso, enganche, pueden también motivar a otras mujeres. Así que súper importante este tema de las mujeres. Y nos queda poquito tiempo, pero yo tengo que decir que además...
0: Se lo pasó volando.
1: Tengo que decir... que el lunes tenemos una reunión súper importante de firma de convenios con los municipios porque se van a aprobar nuevos proyectos FRIR en el marco de la reactivación del empleo. Ese es el marco, que era la novedad que nos trajo después de haber conversado en el encuentro de gobernadores con el presidente Kass, el gobernador de O'Higgins. Entonces van a... Yo no sé cuáles son los de San Vicente, voy a saber el lunes. Así que vamos a ver ahí, sí. Porque
0: o sea, el próximo sábado nos trae noticias buenas.
1: Sí, de todas maneras. Bueno, hemos tenido otras cosas, pero el programa se nos hizo corto. Yo creo que es súper importante para todos y todas saber que las cosas se tienen que informar. Nosotros como consejeros regionales somos un núcleo bastante apañador. Nos sacamos la ñoña peleando por temas políticos, pero de verdad que después en el café aterrizamos Y no es para hacer uniones de manos ni levantar cosas, no. Pero cuando se trata de apostar por la región de O'Higgins, ninguno se pierde.
0: Tienen toda la camiseta puesta.
1: Y eso es sumamente importante. Así que en eso estamos y seguiremos trabajando con todos y todas.
0: Rosita, antes de cerrar, un alcance solamente, indicarle a todos los vecinos, amigos que nos escuchan, recuerden que el tema climatológico todavía va a seguir. Preocupémonos de mantener limpio todo, poder permitir la evacuación de las aguas lluvias, porque tenemos esta semana, se dice que viene otro frente.
1: A la Muni hay que decirle, a la Muni, perdóneme, no, pero a la Muni hay que decirle.
0: Han estado trabajando
1: a la gente,
0: full.
1: A la gente y a la Muni, de todas maneras. Allá me contenta que sí. Oye, lo he visto por las redes, se ha trabajado full, sí. De todas maneras. Pero a los dirigentes también hay que darle su saludo.
0: Yo creo
1: saludo.
0: Que por ahí va.
1: Sí, su saludo. A los dirigentes hay que darle su saludo porque ellos han hecho un trabajo de joyería también. Así que un saludo muy afectuoso a todos y a todas. Buena semana, buen fin de semana y buena semana.
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1: Son las 2 de la tarde, 45 minutos.

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3: Hello, hello, gente, ¿cómo están? Sean todos bienvenidos a un nuevo programa de Ritmo Urbano. Oye, yo andaba media perdida, pero créanme que andaba media perdida porque estábamos ayudando a nuestra comuna. Estuvimos ahí con los chicos del voluntariado, la oficina de juventud, armando sacos de arena todo el día jueves, todo el día viernes. Estuvimos con los chiquillos. Les agradezco muchísimo al equipo de los voluntarios ciudadanos, sí. Y yo quiero también invitarlos a ustedes que nos escuchan siempre a ingresar, a inscribirse, chiquillos. Estamos haciendo varias cositas por nuestra gente de San Vicente y bueno, nos tocó la emergencia ambiental, que cada uno sabe más o menos cómo ha estado el tema de las aguas. Hemos salido a ayudar a la gente, así que ahí estuvimos perdidos el sábado pasado porque estuvimos descansando, ya que la verdad es que fue una jornada bastante extenuante, pero felices por ayudar a nuestra comuna. Así que si le llegó un saquito por ahí, lo amarró la tiza, pues chiquillo, yo y todos los chiquillos de la oficina de juventud. Oye, cambiando de tema, quiero también comentarles que el día de hoy tenemos a dos importantes invitados sanvicentanos también de la comuna, Cristian Magus Impresiones 3D, que nos viene a mostrar su emprendimiento de impresiones 3D, que se mueren todas las cosas que hace este cabro. Y también tenemos a Isabel de Manada Bailarina. Es un emprendimiento muy hermoso, chiquillos, a los que nos gustan los peluches con algún sentimiento especial, esta mujer los hace y hace nacer todo ese sentimiento que nosotros tenemos. Chicos, antes de empezar, nos vamos con musiquita, Robert.
4: Yeah. 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
1: Ya estamos de vuelta, chiquillos, en el programa, el único programa juvenil que tiene nuestra comuna el día de hoy, Ritmo Urbano. Estamos presentando a nuestra entrevistada, a nuestra emprendedora destacada, Isabel Cuevas Manada, bailarina. ¿Cómo estás, hermosa?
2: Hola, bien, muchas gracias por la invitación.
1: Oye, yo quería que nuestra gente, nuestros seguidores conocieran este lindo emprendimiento y quiero que nos cuentes acerca de esto. Estamos viendo aquí unas cositas que nos trajo la Isa, que son unos peluches, unos libros sensoriales, unos títeres. Cuéntame un poquito de dónde nació la idea por emprender con este tipo de cosas.
2: Bueno, vamos a empezar de...
1: presentándose.
2: Yo me llamo Isabel, Isabel Cuevas, soy profesora de educación diferencial, psicopedagoga.
1: ¡Eso! ¡Aguante la psicopedagoga!
2: Que, bueno, todas sabemos que las psicopedagogas tuvimos que estudiar educación diferencial para poder trabajar en el colegio.
1: Oye, entre paréntesis, ese fue un tema igual súper complicado para las chiquillas que estaban estudiando y que sacaron los cuatro años y algo, ¿son o no?
2: 4 años.
1: Sí, para después tener que volver a estudiar 2 añitos más. Y ¿cómo fue eso para ti, Isa?
2: Bueno, yo estaba trabajando como manipuladora de alimentos en Instituto San Vicente en el 2011 y empecé a estudiar psicopedagogía. Mientras estaba estudiando, se me dio la oportunidad de trabajar en la Carmen Gallego como asistente de sala.
1: Buena.
2: Y ahí estuve 4 años, que son los 4 años que estudié psicopedagogía. Entre medio saqué el título técnico en párvulo.
1: Buena.
2: Que te daban la opción. Y yo dije, lo voy a sacar porque uno no sabe si va a encontrar trabajo de psicopedagoga. Estaba la opción. Estábamos terminando psicopedagogía y salió
1: este cuento.
2: Sí, de que había que estudiar educación diferencial. Entonces estaba terminando ya el último ramo y me matriculé para estudiar educación diferencial.
1: Vamos, de una nomás.
2: Al tiro.
1: Sí, para no perder el ritmo.
2: Y ahí se me dio la oportunidad, como estaba matriculada, de irme a trabajar a Escuela Zúñiga.
1: Buena.
2: De educadora diferencial. Allá estuve 6 años.
1: ¡Ay, qué buena experiencia, Isa! Que tuviste en los colegios, qué bacán.
2: Después, mi esposo fue transferido al sur.
1: ¿Ya?
2: Nos fuimos 3 años a Puerto Aysén.
1: Allá a trabajé. Puerto Aysén.
2: Como estaba estudiando educación diferencial todavía, ajá, tuve que congelar acá.
1: Sí, pues.
2: Porque allá no estaba.
1: ¡Ay!
2: Llegamos allá, después de 1 año encontré la misma universidad, seguí estudiando y encontré trabajo como psicopedagoga. Trabajé 2 años allá en los colegios.
1: Ya.
2: Después nos vinimos y tuve que pedir traslado y terminé estudiando educación diferencial en Rancagua. Empecé acá en San Fernando, seguí allá en Coyhaique y terminé en Rancagua. Y volví a Escuela Zúñiga, ahí cumplí los 6 años trabajando.
1: Ya.
2: Cuando postulé por tercera vez a concurso para quedar de planta.
1: Buena.
2: Quedé en planta y me transfieren al Instituto San Vicente, donde estoy ahora. Llevo 3 años
1: trabajando. Eso, ahí. Qué bueno. ¿Y cómo ha sido tu experiencia ya después de todo este proceso de estudiar de para allá para acá, poder estar trabajando realmente en lo que estudiaste después de todo este largo tiempo?
2: Sí, o sea, y estable, porque siempre era la incertidumbre, sí, me van a llamar.
1: Es lo que le pasa en realidad a todos los profes y a todos los que trabajan,
2: sí,
1: en el área.
2: Yo estudié después, yo estudié a los 29 años, con 2 hijos y terminé con 4.
1: Mira, qué gran mensaje estamos dejando ahí, chiquillos.
2: Sí, yo defendí mi tesis con mi guagua recién nacida, tenía 3 meses, y con mi hijo mayor, que tenía 20.
1: Buena.
2: Apoyándome y...
1: No, un gran ejemplo ahí para todos los que crean que ya se les pasó la edad para estudiar. No, chiquillos, denle todavía, porque aquí la Isa nos está contando una historia hermosa de mucho esfuerzo y bueno, después de todo este procedimiento, que para allá, que para acá, sí, que quedaste en planta por fin en lo que tú, sí, querías trabajar.
2: Durante ese periodo,
1: ¿qué sucedió?
2: Tenía el tercer hijo.
1: ¿Ya?
2: Que yo decía, es diferente, algo tiene mi hijo, entonces yo quería estimularlo, trabajar con él. Vi los monstruos de colores, yo empecé a ver cuánto costaba, ¿no? Y yo soy buena para hacer manualidades y esas cosas. Entonces dije, si lo puedo hacer yo, no lo compro.
1: ¿Ya?
2: Y empecé a hacer yo el material para mi hijo.
1: ¡Wow!
2: Me empezaron a preguntar porque yo subo mis cosas a las redes sociales y ahí empezó el emprendimiento.
1: ¡Wow! Empezar entonces, a hacer todo cosas. Esto nace también de todo lo que tú estudiaste, de con los niños que tú trabajas.
2: ¿Sí?
1: Y también después ya fue, tuviste tu tercer bebé y dijiste, bueno, vamos a darle un sentimiento a esto.
2: Claro, porque
1: y vamos a transformar estas cosas que son sensoriales también, ¿o no, sí, Isa?
2: Sí, tenemos libros sensoriales para que el niño arme, desarme, toque, destruya. Mis hijos son el control de calidad.
1: Eso, ya, buena.
2: Hay títere, todo empezó por necesidad de mis hijos. Se les dio el toque pedagógico.
1: Eso.
2: Y cosas que ha pedido la gente, que me piden exclusivo. Como este títere que es de boca, me lo pidió una fonoaudióloga.
1: Buena.
2: Entonces me mandan.
1: Pásamelo ahí para mostrarlo.
2: Me dicen, tú puedes hacer esto y yo voy haciendo los productos. También he hecho los personajes de un libro que escribió un psicólogo de acá de la comuna, que es Sebastián,
1: sí,
2: Pina.
1: Sí,
2: que le he hecho su...
1: Oye, y esto, bueno, a pedido, caso fue a pedido y tú dijiste, ya, vamos a hacer una boca porque la fonoaudióloga lo ocupa,
2: sí,
1: y también es estimulante para los chiquillos para que puedan observar y aprender, ¿cierto?
2: Sí.
1: Oye, y cuéntame el tema de las telas, porque sabemos, aquí yo estoy viendo que hay telas que son más porositas, otras que son como más de algodón, más suavecitas. Sí. La importancia de las telas en este producto.
2: Porque son diferentes texturas.
1: Ya.
2: Para que los niños sientan la estimulación, se vayan... superando sus dificultades, sus necesidades.
1: Claro.
2: Hay muchos niños que no controlan las emociones, niños que necesitan algo suave, otros que necesitan algo áspero, que no todos los niños son iguales.
1: Oye, Isa, ¿dónde te podemos seguir para ver tus productos? Bueno, yo a la Isa la conocí en una feria que estuvimos con el CFT el otro antes de la lluvia, y nos pareció súper importante este emprendimiento. Bueno, al igual que todos los emprendimientos que nosotros hemos invitado a nuestra radio, no habíamos tenido a alguien que haya emprendido de esta manera, y obviamente ella estudió, es educadora diferencial, entonces todo esto también enlaza con lo, sí, que es el aprendizaje y todo esto, ¿no, Isa?
2: Sí. Todo está entrelazado, eso era darle el enfoque pedagógico, terapéutico,
1: sí,
2: artístico, porque también somos artistas.
1: Exacto.
2: El nombre Manada Bailarina viene porque nosotros somos una manada,
1: ya,
2: somos 6, y bailarina porque somos artistas. Yo bailo, Me gusta bailar. Ah,
1: aparte de todo, aparte de todo. Oye, me encanta, sí. Qué buena.
2: Soy instructora de Zumba, hago clase en Peumo.
1: Buena.
2: Voy a academias de baile también, porque me gusta siempre estar perfeccionándome.
1: Buena.
2: Mi esposo toca saxofón.
1: Son todos artistas, pues, niña. Sí. Buena, qué bacán. Nosotros siempre destacamos aquí, yo no me voy a cansar de decirlo, a San Vicente tenemos muchos artistas de todos los ámbitos, ya sea musical, ya sea en este cuento de los emprendimientos, que a veces no se les da difusión tampoco a todos los emprendedores, o no se les da el espacio también, Isa. Hablemos acerca de eso. ¿Qué opinas tú acerca de nuestra cultura en nuestro San Vicente? Bueno, tú eres sanvicentana, excepto esa vez que te fuiste lejos y después volviste.
2: Mis papás son sanvicentanos.
1: Ya.
2: Ellos se fueron a Santiago, allá me tuvieron a mí.
1: Ya.
2: Y yo venía todos los años al carnaval y ahí conocí a mi esposa, era mi pololo de verano.
1: ¡Mira qué buena! Más de alguna historia dejó los carnavales cuando sí. Se hacían aquí en la plaza. ¿Te acuerdas? Ahí, bueno, que eran sí. Buenos eso. ¡Ey, el Robert me mira a veces!
2: Entonces al final me quedé acá.
1: Y aquí encontraste el amor y avanzaste con todo esto.
2: Sí.
1: Oye, no, igual es súper lindo lo que nos dice la Isa, el tema de los estudios. Y volvimos a lo mismo con el tema del CFT, que para nosotros lo estábamos comentando antes aquí con los chiquillos, que es súper importante también que nuestra comuna de a poquito vaya creciendo en distintos aspectos,
2: claro,
1: ¿no, Isa?
2: Faltan más carreras de arte. Arte, danza, pintura,
1: sí,
2: música.
1: Sí, sí, totalmente. Locución, sí, sí, eso es verdad. Y creo que en algún momento quizás se podría llegar a algo así, ¿no? Si
2: sí.
1: Es que los mismos jóvenes quizás o las mismas instituciones apoyan a los chicos.
2: Sí, porque hay muchos jóvenes que no hacen lo que les gusta porque está muy lejos la carrera que quieren optar.
1: Sí, es verdad.
2: Entonces, al estar más cerca, porque hay familias que no tienen los recursos para pagar el alojamiento. Aunque tenga el niño la beca,
1: exacto,
2: es un esfuerzo para que el niño tenga el alojamiento, el arriendo, más la alimentación. Es mantener dos casas.
1: Exactamente. Es difícil para los chiquillos, yo siempre lo he mencionado acá, que es difícil para los chiquillos, no sé, salir de cuarto medio y ya, ¿qué así?
2: Sí.
1: ¿Qué así? ¿O te vais para Rancagua, o te vais para Santiago, o te vais para Talca, o te vais para otra región donde sabéis que tenéis que pagar departamento, comida? Sí. Muchas veces no les salen las becas a los chiquillos y tienen que, igual, por esfuerzo de los papás, pagar, costear todo
2: y
1: eso.
2: Al no tener
1: es difícil.
2: Carreras de su agrado, gusto por las artes.
1: Claro.
2: Eligen una carrera que les va a dar economía.
1: Exacto.
2: Y hay muchos
1: y la terminan estudiando a la fuerza.
2: Sí, y otros que desertan.
1: Sí, sí, es verdad. Oye, Isa, ¿qué significa para ti crear estos recursos educativos con un enfoque inclusivo?
2: Bueno, mi aporte es apoyar, ayudar, y lo otro que sea accesible.
1: Eso es súper bueno también,
2: Isa.
1: Que no
2: sea caro, que lo puedan adquirir las familias.
1: Porque todas estas cositas que son educativas en cuanto al tema de la inclusión, se venden obviamente en empresas, grandes empresas, pero son caras igual para poder adquirir, ¿o no,
2: sí,
1: Isa?
2: Sí, son caras.
1: Hablemos un poquito acerca de eso.
2: Y el trabajo a mano también es caro.
1: Exacto.
2: Pero trato de, como te digo, que sea accesible, que no sea caro, que lo puedan adquirir o ayudar a la gente como lo podría hacer también.
1: Claro. Ah,
2: que hay
1: mira,
2: mucha
1: qué buena.
2: Gente que tiene la habilidad.
1: Sí, po.
2: Y puede hacerlo.
1: Y puede hacerlo.
2: Sí.
1: Es bueno eso, no ser egoísta con el aprendizaje que uno va adquiriendo, ¿cierto? Y eso
2: sí. Incluye
1: para todos los emprendimientos. Oye, Isa, ¿qué importancia tiene el juego como herramienta para aprender y desarrollar habilidades en la primera infancia?
2: El niño aprende jugando. Lo toma como una diversión, no sabe qué está aprendiendo.
1: Exacto.
2: Tú te motivas, no es una obligación, no es estructurado.
1: Exacto.
2: Estricto, porque tú le tomas negativo.
1: Bueno, sí,
2: o sea,
1: sí.
2: Tú
1: sí,
2: dices, es obligación, lo tengo que hacer.
1: Sí.
2: No quiero, y te bloquea. Hay niños que se bloquean y no quieren aprender.
1: Claro, que es lo que hablábamos antes con los chiquillos también aquí, detrás de bambalinas, el tema de las juventudes hoy en día. La Isa trabaja con chicos de media,
2: sí,
1: ¿cierto? Entonces, es difícil, nosotros decíamos, es difícil poder llegar al mundo de los chiquillos. Yo llevo, no sé, hace 20 años que dejé de estudiar, pero van cambiando la forma en la educación, ¿o no? El tema de la falta de respeto, quizás a veces, o la confianza que tú le das también al alumno, quizás, no pasar más allá, ¿cachai? Cuéntame cómo ha hecho esto en ti trabajando con los chicos.
2: Bueno, yo creo que me ha beneficiado trabajar con media, que tengo hijos grandes y hijos chicos. Yo tengo hijos de todas las edades.
1: Ya.
2: Entonces me ayuda. Yo este año trabajo con cuarto medio, segundo medio y pre-kinder.
1: Oh, el cambio así, pero sí. Total.
2: Y yo tengo hijos de 26, de 20, de 9 y 6.
1: Ya, buena. O sea, experiencia tenés con los cabros.
2: Claro, y tú vas con media y tiene un gusto musical. Vas con pre-kinder, tiene otro gusto musical y tú también tienes que manejar los gustos.
1: Exacto.
2: Porque te van a hablar de un tema y si tú no lo manejas, él no te va a comunicar lo que siente.
1: Exacto, no te va a entender, no va a querer escucharte.
2: Claro, y para acercarte con los chicos hay que ir por la buena.
1: Sí, sí, es verdad.
2: No ser confrontacional.
1: Sí.
2: Pero también marcando, igual que un papá, que tú eres el adulto.
1: Exacto.
2: No su amigo.
1: Exacto. Es difícil a veces mezclar eso, así como de ser buena onda con los chiquillos a, cabros, ya, estamos en, no sé, pues estamos en un acto importante, pónganse bien, pónganse en la fila, hay que ponerle igual su límite, sí, a los chiquillos, ¿no?
2: Sí, pues, sé yo, ya, pues primero, de buena, igual, crianza respetuosa primero.
1: ¡Eso! Sí.
2: Ya, pues chiquillos, ya, pues ubiquémonos, después claro. Me retan a mí, no a ustedes.
1: Pues. Sí, pues, sí, ya. Es verdad. Sí, sí, sí, es verdad. Pero es verdad también el tema de que la educación hoy en día está muy distinta hace 20 años atrás, hace 30 años atrás.
2: Los chicos están desmotivados.
1: ¿Están desmotivados?
2: Están desmotivados.
1: ¿Por qué crees tú que están desmotivados los chiquillos?
2: Porque
1: ¿qué sucede ahí? No lo escuchan.

0: cuarto medio saben que algunos pueden estudiar o que van a estudiar y otros saben que no van a estudiar y que ya el próximo año te va a buscar pega, lo que sea. ¿Cómo se maneja eso, Isa?
1: Yo creo que faltan más espacios para que ellos puedan comunicar lo que sienten.
0: Sí, totalmente.
1: Lo que piensan. Eso creo que falta. Por ejemplo, acá hay muchas academias de baile, pero todas se pagan.
0: Sí.
1: Si te falta algo abierto.
0: Falta más talleres municipales abiertos, más cupos.
1: No, y hay talleres que hay municipales y que la gente no se entera por la falta de difusión.
0: Exactamente, sí. Falta también ahí más difusión de los talleres que existen en nuestro municipio, para que los chiquillos también empiecen, y también que se abran otro tipo de talleres, porque siempre son los mismos, quizás, que está bien y se agradece que estas instancias se den así, pero quizás abrirse a otro tipo de talleres, quizás. Claro. Son siempre los mismos, entonces, y quizás, no sé, así como pudiese haber uno de confección textil o de ropa o de estas mismas cositas, sí, también es bonito.
1: No sé ahora si está ese taller, pero años atrás había uno de corte y confección.
0: Sí, porque y estaba buenísimo.
1: Yo hice ese curso, bueno, hice los cursos de la municipalidad también.
0: Ya.
1: Antes de estudiar. Mira, porque yo soy inquieta.
0: Aprovechas las oportunidades que se te presentan, Isa, y eso es bueno.
1: Entonces, si hay un curso, una capacitación, ojalá económica, yo ahí voy estudiando, capacitando.
0: Obvio.
1: Hice esos cursos y también me ayudó a poder. Aparte de que mis papás también cosen.
0: Ya.
1: Aparte de sus carreras.
0: Ya tenías ya entonces como una base de lo que era lo textil, ¿no?
1: Sí.
0: Confeccionar cositas. Sí. Solo que aquí le estabais dando un enfoque diferente.
1: Un enfoque y educativo, inclusivo. También. Para diferentes tipos de niños y también asegurarme con algo que no tiene el resto.
0: Exactamente. Hacer algo distinto. Yo siempre he dicho aquí, San Vicente es nuestro pueblito, nuestra ciudad, ya como le quería decir nuestro alcalde de la ciudad, nuestra ciudad de San Vicente, tiene, y bueno, yo lo he conversado con varios amigos y todo, que tiene la posibilidad de crear nuevos emprendimientos. O sea, si tenéis ya el presupuesto para poder generar algo diferente, se puede hacer acá. Solo que hay que atreverse, hay que acostumbrar a la gente a cosas nuevas, ¿o no?
1: Sí, hay que atreverse. Ahora, lo complicado, por ejemplo, para ponerte en la plaza cuando ponen las ferias,
0: ¿ya?
1: Que tienes que estar en una agrupación o en un comité, en algo.
0: Ya, ese es como un impedimento igual para los emprendedores,
1: ya
0: ¿cierto?
1: Ya vemos muchos que somos solos.
0: Sí.
1: No estamos en ninguna agrupación. Entonces, cuando estamos en alguna feria es porque se abre la convocatoria, como es para el 18 de septiembre.
0: Claro.
1: O para el carnaval.
0: ¿Es más difícil para esa fecha? ¿Tú te has puesto en esa fecha, Isa?
1: En septiembre, no.
0: Ya.
1: Por mis hijos, porque ahí es mucho el horario. Sí, po. Es muy largo. Para el carnaval sí, todos los años
0: postulas al carnaval.
1: Postulo y quedo.
0: Ya, ¿y qué tal esa experiencia igual de estar ahí? Porque igual es una semana, sí. de no sé, ¿a qué horas te pones?
1: De las 6 de la tarde hasta las 2 de la mañana.
0: Ah, ya, está en el horario de tarde.
1: Sí, ahí mi esposo se hace cargo de los chamaquillos.
0: Ya, buena.
1: Con los hermanos grandes de la
0: responsabilidad pasión. Compartida también. Sí,
1: cuando no tiene que trabajar, porque también buena, tiene que trabajar.
0: Sí, qué bueno, sí.
1: Y ahí estoy yo. Y a veces me pongo, comparto el puesto con otra colega que también tiene su emprendimiento.
0: Ya.
1: Nos ponemos juntas o nos ponemos separadas y vemos.
0: Es como, la mayoría de los emprendedores también trabajan de esa manera. Cuando son solitos, me voy a poner con alguna compañera, con otro emprendimiento. Y eso igual es bueno porque también le estoy dando la posibilidad a otra persona de que muestre sus productos, ¿cierto?
1: Y tenemos material similar. Ella trabaja agenda.
0: Ya, material, buena.
1: Porque también educadora diferencial.
0: Oye, me encanta, qué bacán que se puedan complementar igual con ese tipo de emprendimiento, Isa, está bueno.
1: Sí, así que ahí nos apoyamos.
0: Y se presentan en las ferias y todo el cuento.
1: Sí, el año pasado nos pusimos en la feria de Navidad también.
0: Buena.
1: Que es de la tarde, porque como nosotras trabajamos en colegio.
0: Sí, pues, tienen libre la tardecita.
1: Salíamos del colegio, no íbamos a la feria, después de la noche no íbamos a la casa, el otro día íbamos a trabajar.
0: Buena, sí, esforzada la chiquilla. Oye, Isa, ¿dónde te podemos encontrar para seguir, para que la gente vaya a ver tus productos ahí a Instagram?
1: ¿Cómo?
0: Manada Bailarina. Oye, vayan a seguir entonces ahí a Isabel Cuevas, la creadora de Manada Bailarina, para que vean todos sus productos que está creando con un enfoque inclusivo, también educativo, así que si usted quiere hacer algo personalizado, también hace, ¿cierto?
1: Sí,
0: así, algún monito en especial.
1: Sí, si tiene un dibujo y lo quiere hacer peluche.
0: Oye,
1: también.
0: Sí, eso también quería decir, para que vayan a ver ahí al Instagram de la Isa, Manada Bailarina, hay unos que son como un dibujito que te hizo el hijo y tú lo hiciste en peluchito.
1: En peluche.
0: Oye, me encanta, qué buena, qué entretenido eso.
1: Sí.
0: Es como cuando te tatúa ahí también los dibujitos de tu hijo, yo lo he visto, y es súper bonito eso porque tiene un sentimiento tratamiento especial, tiene algo. Oye, y por ejemplo, no sé,

0: Yo igual lo había visto antes en no sé, no sé si aquí en Chile, pero por ahí en alguna página de redes sociales, no sé, ejemplos, no sé, fallece alguien de la familia y tengo su polera o tengo su blusa o tengo, y yo quiero que tú me hagas, ¿tú también puedes hacer ese
1: Sí,
0: trabajo?
1: incluso eso lo hice con mi papá. Falleció mi abuela
0: ¿Ya?
1: y tenía un polar. Y yo con el polar le hice un peluche, un osito.
0: Ay, qué bacán, qué lindo igual ese producto porque es personalizado, porque es algo que a ti te va a producir un sentimiento
1: Sí.
0: y lo vas a tener ahí también recordando el color de su polera, el color
1: Sí.
0: de, oye, qué lindo. Oye, entonces vayan todos a seguir a Manada Bailarina Isabel Cuevas con este emprendimiento maravilloso de peluches y productos sensoriales educativos para nuestros niños. Oye, Isa, mándele un besito y un saludo a toda su gente.
1: Un saludo a todos, a mis chiquillos de media,
0: Eso,
1: a mis chiquillos de
0: aguante
1: prekinder,
0: instituto.
1: a mis chiquillos de Peumo también, sé que están
0: Eso.
1: viendo, a mi familia, a mis hijos, a toda la manada.
0: Eso. Hoy un saludito a todos entonces. Oye, te agradecemos, Isa, por esta entrevista. Vayan a seguir la manada bailarina para que vayan a personalizar sus peluches especiales con un sentimiento diferente. Oye, ya se viene nuestro segundo emprendedor destacado, pero antes nos vamos con musiquita, Robert.

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1: Ya estamos de vuelta, chiquillos. Oye, muerta de risa porque amo que no se escuche lo que conversamos acá, muriéndonos de la risa con la Isa y el Cristian ahí en antiguos trabajos. Oigan, como ya pueden ver, estamos con nuestro segundo emprendedor destacado, Cristian Díaz, Mouse Impresiones 3D. Bienvenido, Cristian.
2: Muchas gracias por la invitación.
1: Oye, bueno, como pueden ver, nosotros tenemos aquí un regalito que nos trajo el Cristian de su emprendimiento, en el cual yo quiero que conversemos acerca de esto porque es algo que se dado hace muy poquito el tema de las impresiones 3D. Pero antes de llegar a tu emprendimiento, Cristian, yo creo que hablemos de ti, de dónde eres. Cuéntame cómo empezó esto de el emprendimiento.
2: Mi nombre es Cristian Díaz, soy del Tambo, en realidad. El tema de la impresión 3D surge desde el gusto de mi hijo, en realidad, por crear cositas.
1: Ya.
2: El tema es bastante creativo y siempre estaba creando, digamos, juguetitos, robots, que estoy... con cartón, papel, de repente con limpia pipas, con cinta de papel,
1: creando,
2: siempre pintando, me saca los plumones, me saca todas esas cosas para crear sus juguetitos.
1: Claro.
2: Y de repente, no sé, pues íbamos a alguna feria y veía, se veía, no sé, pues, hay impresiones 3D, le llamaba la atención de que se pudieran hacer juguetes en realidad con una maquinita que tú puedes tener en la casa, ¿cachai? Porque igual es algo que... si sabes dónde ir, es relativamente accesible.
1: Ya.
2: Pero siempre me gustó eso.
1: ¿Con qué material se trabaja esto, Cristian?
2: Hay diferentes tipos de polímeros, en realidad. Diferentes tipos de filamentos. Que es como un... es como, imagínate, un cordón plástico como el que tienen las orilladoras. Estas cositas para cortar pasto. Ya. Un filamento parecido. Muy parecido, digamos, a la vista.
1: Eso se va derritiendo y se va convirtiendo
2: se extruye.
1: Oye, ¿y cómo sacáis los moldes? Porque, debo decir también que el Cristian me dijo, Tessa, mándame el logo de Ritmo Urbano. Claro. Yo se lo mandé súper tarde también porque no lo encontré nunca. Y ahora me dice Cristian que estuvo como 5 horas. Oye, claro, te lo agradezco, vale, caleta, Cristian. Porque,
2: tiene su proceso, en realidad.
1: Sí, pero hablemos de eso. ¿Cómo sacas el molde, la estructura? Cuéntame
2: un poquito.
1: Por ejemplo,
2: en este caso, que es el logo de Ritmo Urbano, sale a partir de, obviamente, todo esto trabajado con inteligencia artificial y cosas así, porque si no, en realidad el proceso de creación de una pieza de 3D es laborioso. Es que estás creando, estás, digamos, dibujando un objeto en 3 dimensiones en computador. Igual es un proceso bastante largo y es que de igual conocimientos avanzados de diseño y
1: claro.
2: ¿Sí? Pero, por ejemplo, en este proceso que se hizo, tu logo, ¿sí?, lo pasamos por inteligencia artificial. En este caso ocupé Gemini, una extensión que se paga, ¿sí?, para tener igual más herramientas y todo el tema.
1: Exacto.
2: Para procesar bien la imagen, limpiarle el fondo, mejorar, digamos, el aspecto. Y luego de eso, yo los meto a MakerLab, que es una extensión de una página que se llama MakerWorld, ¿sí?, igual que Thinkiverse. Son como bibliotecas online de archivos 3D.
1: Ya.
2: Y dentro de ello hay varias extensiones donde tú puedes pasar desde imágenes a estatuilla, que de hecho de mi hijo, de Mateo. Hice una estatuilla que mi cuñado hizo una imagen de él como con una armadura de robot.
1: Ya,
2: y eso, mira, lo pasé a esta extensión de esta página, digamos, y lo fabriqué, por lo hizo una impresión que demoró 29 horas y media.
1: Wow, harto.
2: Sí, me acuerdo que la dejé imprimiendo como a las 11 de la noche de un día y pasó todo el otro día y terminó como a las 3 de la mañana el otro día.
1: Wow, sin pausa.
2: Sí, sin pausa. Sí, igual son las impresoras 3D están programadas, digamos, para uso prolongado,
1: para trabajar mucho.
2: Claro, hasta ahora y impresiones que duran días.
1: No, bien, me imagino. Claro. Yo a mí me gustó unos tachitos que tenía ahí de
2: Malamonte. Claro, son para cortar latas.
1: Está muy linda. Sí. Oye, debo decir que también a Cristian Magus Impresiones 3D lo conocimos en esta misma feria de emprendimiento en el CFT, que quiero ahí agradecer a las chiquillas de admisión por invitar a la oficina de juventud, por participar. Ese día fue un momento muy lindo donde conocimos a muchos emprendedores y a muchos estudiantes también que estaban ahí. Y pucha, qué rico que se den esas oportunidades, ¿no, Cristian?
2: Sí, en realidad sí. Igual yo soy estudiante del CFT, te acabo de terminar la mantenimiento industrial, soy de la primera generación de mecánicos industriales del
1: Buena.
2: CFT. Sí, son un grupito reducido y bien diverso.
1: Oye, ¿qué podías opinar acerca de eso, acerca del instituto, si te gustó o no te gustó?
2: Mira, yo igual estuve estudiando anteriormente mantenimiento industrial en INACAP. Alcancé a hacer 2 años de ingeniería mecánica, por cosas no pude terminarla. De hecho, ahí estuve con gratuidad, postulé en INACAP con gratuidad y estaba fino, ah, pero no se pudo dar, en realidad. Y llegué al CFT por un amigo, por uno de mis mejores amigos de toda la vida. Y con él, él se inscribió a la carrera y ahí caché, está mantenimiento industrial acá y retomamos juntos. Pero, por ejemplo, no sé, pues hay una gran diferencia en realidad entre las instalaciones y todo el tema educativo, cómo funciona la carrera en sí.
1: Claro.
2: Entre INACAP y el CFT también.
1: Hay alta diferencia,
2: claro,
1: sí. Po.
2: También teniendo en cuenta de que fuimos los conejillos de Indias con la carrera, porque somos la primera generación.
1: Me imagino.
2: Somos los primeros 7 mecánicos que salimos de la carrera.
1: Wow.
2: De la jornada vespertina. El día era más, pero no,
1: claro.
2: No nos ubicábamos.
1: Pero
2: mucho
1: aguanta ahí los de vespertino porque están.
2: Es que sí,
1: sí,
2: es bastante complicado,
1: pues.
2: Bastante
1: sí.
2: Complicado. En mi caso, por ejemplo, no sé, pues me iría a estudiar y de la mano estaba con mi otro emprendimiento que también se llama Mago Servicios Industriales.
1: Ya, ahí pasemos el dato,
2: claro,
1: también.
2: Que hago construcciones y cosas. De hecho, ahora me encuentro trabajando para Clínica San Francisco haciendo unos trabajos.
1: Buenísimo. Claro. ¿Hoy algún número de contacto, Cristian, ahí?
2: Sí, busquen en redes, también sale
1: como redes,
2: sí, sale de Magus Servicios Industriales.
1: Magus Servicios, claro. Industriales.
2: Magus Welding, sale como Magus Welding en Instagram.
1: Ya, claro. Y para que lo vayan a, claro, seguir igual aquí.
2: Y tengo un poquito desactualizada esa página, que me dedico más a esta, en realidad.
1: Oye, a mí me encanta porque todos los emprendimientos y toda la gente que yo invito a la radio, no solamente hacen una cosa, sino que hacen muchas cosas. Aquí conversando con la hizo también.
2: Sí, en realidad, porque si te pones a pensar hoy en día, de cualquier manera tienes que estar generando recursos, ¿no? De cualquier manera, sí. Igual tenés que estar, que muchas veces
1: está difícil la vida, ¿cierto?
2: Sí,
1: ¿Qué pasó ahí,
2: sí,
1: el presidente? ¿Qué ocurrió?
2: Más que el tema político, creo yo, es que en realidad está todo más caro, todo siempre te está subiendo.
1: Sí.
2: Y en realidad te suben el sueldo, pero también suben el costo de las cosas.
1: Sí.
2: En realidad, y es algo que al final tienes que ir, va a mutar siempre en lo mismo, porque no creo que vayan a bajar las cosas, seamos sinceros.
1: No, claro que sí.
2: Pero en general las cosas imposibles, que vuelvan para atrás, digo. Pero, puta, no te queda, hay que ver la manera en realidad de subsistir. Pues al final, si te quedas ahí esperando la ayuda, no va a llegar a buscarte.
1: Sí, es verdad.
2: El trabajo no va a llegar a buscarte.
1: Sí,
2: y eso
1: sí,
2: es verdad. Transversal, para la edad que sea, para la situación que sea, en realidad. Las oportunidades están.
1: Exacto. Están. Uno tiene que a tratar de organizarse y
2: claro,
1: de hacer lo que más pueda.
2: Es que en realidad,
1: ¿no?
2: Si te quedas ahí, no.
1: Dentro del hobby, dentro de la pega, dentro del estudio.
2: Claro, porque, por ejemplo, el mismo tema, amigo, mi otro emprendimiento partió también como hobby. Porque yo primero estudié el técnico en deporte y actividad física en San Fernando, hice probar físico también, pero no le achunté mucho, digamos, a la selección de la carrera,
1: claro.
2: Fui papá en ese periodo, de hecho yo, cuando me titulé la ceremonia estaba mi hijo y tenía como 4 meses, Mateo.
1: No.
2: Sí, o sea, igual fue, me tuve que poner a trabajar, sí que esa carrera como que quedó de lado, después me puse a trabajar, llegué al tema de las estructuras metálicas, y ahí como que partió el tema de Magus, que Magus es la abreviación del nombre de mi hijo, que es Mateo Agustín.
1: Oh, buena.
2: Claro, sí, ese es la, digamos, como el significado de Magus.
1: El significado de Magus.
2: Claro. Y por lo mismo tenía que no podía no llamarse Magus, el tema 3D si surgió por el gusto de él de todo esto.
1: Oye, cuando alguien quiere hacer una impresión de algo, ponte tú, no sé, la idea de algo que quiera llevarla a la realidad, tú también diseñas, ponte tú, no sé, mira, así como lo mismo que hiciste la estatuilla de tu hijo.
2: Claro.
1: No sé, claro. Cristian, mira, tengo la foto de mi hijo, pero quiere, no sé, que le pongas, no sé, una caparazón o un escudo.
2: Sí.
1: O un...
2: Mira, en realidad la tecnología y el uso de inteligencia artificial está a la mano de todos.
1: ¿Sabes? ¿Eso es bueno? ¿Es favorable o no tanto?
2: Siempre, al menos de mi experiencia, a todo esto yo soy súper autodidacta con el tema 3D, no, he ido aprendiendo solo, llevo aproximadamente como 7 meses, más o menos, el
1: ¿ya?
2: tema, 8 meses. Y es dedicarle hartas horas libres que en realidad no habían. Duermo súper poco, duermo como 4 horas, 5 horas diarias, ¿cachai? Es dedicarle tiempo, ¿cachai? Es harto, en realidad, y si, en las manos correctas y usándolo guiándolo de la manera correcta, la inteligencia artificial te sirve para mucho, en realidad.
1: Sí.
2: Porque no es solo como, oye, quiero hacer... Por ejemplo, tengo una foto de mi perro, quiero que mi perro vea de tal manera. Igual tú uno tiene que ir. La inteligencia artificial se va alimentando de lo que tú le vas
1: a escribir. De las ideas, claro.
2: Claro. Y, por ejemplo, en el caso de Géminis, es pedirle detalladamente qué es lo que tú quieres que te haga. Y, de hecho, el ideal también es escribirle bien. Porque,
1: sí, vos.
2: ¿Cachai?
1: Sí.
2: Porque se programan y todo el tema lógico de las inteligencias artificiales no tiene falta de ortografía, digamos.
1: Claro, ¿cachai? Claro.
2: Y es pedirle, en realidad, por ejemplo, no sé, el tema de la estatuilla de mi hijo también, pues todo con inteligencia artificial. Aparte de todo eso, tú los archivos, eso, una vez que genera eso, tienes que pasarlo por otro programa, que se llaman slicers. Viste que son cortadores, o sea, el slice creo que la traducción es como lámina, es como una lámina, un corte de
1: un,
2: ¿cachai? Se pasan esos programas y ahí recién se empieza a procesar, ahí tú puedes jugar con las escalas de esto, ¿cachai? Puedes cambiar colores, los tamaños, no en sí modificar el archivo.
1: Claro.
2: ¿Cachai? Pero todo eso tú lo puedes hacer con... Hay hartos motores, hay páginas, hay uno que se llama Tripo 3D, ¿cachai? Está Mechi, que Mechi también es un generador de... Pero un generador específico de, digamos, de productos 3D, cosas 3D, ¿cachai? Que tú puedes, no sé, darle misma imagen.
1: Qué bueno, igual.
2: El logo de Ritmo Urbano, claro. ¿Cachai? Una foto tuya.
1: Te facilitan igual el claro, proceso, ¿no? Claro,
2: pero igual como diría, igual hay que meterle cabezas. Igual
1: y hay que conocer igual, porque claro, tenemos hartas aplicaciones que a veces no claro. te sirven, o que a veces no llegan a la idea que tú quieres. Claro. Claro. Sí. Oye, cuéntame, ¿cómo te has sentido tú cuando tú entregas un producto a alguna persona, a alguien que... ¿cómo es esa reacción?
2: Es que es genial, igual porque de repente es un tema nuevo, o sea, relativamente nuevo.
1: Claro, siempre ha existido.
2: Claro, el tema de la impresión 3D viene como del 2010 más o menos, que está ahí, empieza a surgir. Los que lo llevan son los chinos, en realidad.
1: SEO.
2: De hecho, las impresoras que tengo yo, las dos son chinas, ¿cachai? Son de marca, no es que sean chinas
1: no
2: malas.
1: No es que sean chinas,
2: no, obviamente, ¿cachai? Todo se fabrica allá, en realidad. La mano de obra es más barata.
1: Sí.
2: Pero son de... Las marcas son chinas, Creality. Y no, esos compadres, de repente...
1: Buenísimo. Sí, bueno. Sí, hay cosas chinas y chinas. A veces uno claro, dice, oye... O sea, sí, te entiendo completamente.
2: Claro.
1: Oye, ¿qué consejo le darías a quienes están emprendiendo en algo? A los que se están atreviendo, el que quiere decir, ya sabéis que no quiero trabajar más patronado, claro. tengo el presupuesto, tengo la idea.
2: Claro.
1: ¿Qué le dirías a esas personas?
2: Primero quizás aprender de lo que quieren hacer.
1: Ya, investigar.
2: Investigar, informarse bien. Si en realidad todos tenemos teléfonos, todos tenemos internet.
1: Claro.
2: Teléfono, o sea, está a la mano. Investigar, ¿sabes? Para saber bien en qué te estás metiendo. Porque Exacto. igual, por ejemplo, en el caso de la impresión 3D, igual hay un sinfín de filamentos, de materiales que se pueden trabajar, hay muchos tipos de impresoras, hay impresoras incluso que imprimen concreto. Que imprimen,
1: sí, he visto eso, ¿cachai? También.
2: Que se van a imprimir, se generan los planes, todo el tema, son máquinas obviamente gigantescas, están imprimiendo una casa.
1: Existe, ¿cachai? De verdad, eso sí, que yo siempre lo he visto y digo, esta cuestión es por allá.
2: No tengo la información precisa de que, esta es la empresa, no, pero lo hay, existe.
1: Wow.
2: De hecho, sigo un arquitecto que es mexicano, que ¿ya? es bien conocido, que es Juve 3D Studios, ¿sabes?
1: Ya.
2: Y él en uno de los tantos videos que tiene, que es bastante conocido este compadre, mostró cómo funcionaba la impresión 3D con concreto.
1: Wow.
2: Hay, no sé, hay filamentos, por ejemplo, que este, por ejemplo, un filamento que se llama PLA, que es ácido poliláctico, es un filamento biodegradable. Que
1: Buena.
2: Se supone que son como polímeros en base como a cositas vegetales, materiales que sacan del...
1: ¡Qué bueno, Cristian! Claro,
2: este es uno de esos que, de hecho, es el más fácil de trabajar por lo mismo. Se trabaja a bajas temperaturas. Hay otros filamentos que, por ejemplo, el PETG, que es este, el aftalato glicolizado, creo que es el nombre del tema, que con ese mismo se fabrican las botellas.
1: ¿Sí? Wow.
2: Pero ese, por ejemplo, soporta más temperatura, soporta más impacto.
1: Claro.
2: Es un poquito más difícil de imprimir, pero tampoco tanto. ¿Sí? O sea, hay impresoras que pueden tirar filamentos que son con fibra de carbono, ¿cachai? Que hay una que se llama PACF, que es poliamida. Que es literal, es como el nylon, el material, el polímero, el nylon,
1: ¿sí?
2: con una adhesión de filamentos con fibra de carbono. Y es igual resiste más. Y hay mucho infin. Hay impresoras incluso que por lo que tengo entendido, se está investigando el tema del uso de las impresiones en, por ejemplo, para ciertas prótesis, para, en
1: este caso,
2: crear impresión, digamos, como más. No sé, como más bioquímico, no sé, en realidad, pero para en este caso, fabricar cosas que te puedan ayudar, no sé, por el tema de las prótesis, algún implante, ¿cachai?
1: En situaciones de la vida,
2: claro. Ahora mismo, por ejemplo, para todo esto que pasó en Venezuela con el terremoto, en el mundo maker, que es como el tema de los 3D, se vio harto el tema de imprimir férulas, ¿cachai? Se imprimen las férulas por ejemplo, en PLA, el PLA igual queda resistente, o sea, no es algo que te vaya a resistir un impacto directo, ¿cachai? Pero para fijar una articulación, el PLA con agua caliente lo puedes moldear fácil.
1: Wow.
2: Y hubo harto creador, harta gente que trabajaba con impresoras 3D que estuvo fabricando esto para enviarlo de manera cómoda.
1: Oye, qué buena.
2: Igual harta gente con fractura y cosas así que de repente no te dan abasto, ¿cachai? Aparte que igual su realidad en ese aspecto igual
1: totalmente
2: es...
1: Totalmente distinta.
2: Todos estamos claros cómo es, ¿cachai? Y tú igual ese mismo tema, esas mismas cosas, no sé, pues te pasa algo en la casa y tienes la impresora, puedes usar la
1: solución. Oye, qué buena. Entonces, ¿dónde te podemos seguir, Cristian?
2: El emprendimiento se llama Magus 3D Printing, ¿cachai? En Instagram sale como magus.3D09, que también tiene que ver con mi hijo, el cumpleaños de él. Cualquier cosa, lo que tengan, lo en mente, en realidad, se puede fabricar. La impresión 3D llega para darle solución a lo que el mercado no tiene.
1: Así en realidad. Es. Sí, totalmente.
2: Desde una pieza para un micrófono, desde esto, que es un recuadro en relieve, que está ahí hasta una
1: y pieza. Y que es biodegradable también, claro, que es súper importante. Y que una,
2: no sé, algún, algo artístico, algún funcional, cajitas, contenedores, lo que sea, soporte. Yo le hago accesorios a mi bicicleta, que practico descenso.
1: Sí, sí, las vi ahí. Vayan a seguir ahí a Magus 3D en Instagram para que vayan a ver todas las cositas que está haciendo y creando, porque están re buenas, sí, Cristian.
2: Es un mundo por conocer.
1: Sí, totalmente. Conocer. Oye, hablemos un poquito también de... todo esto del emprendimiento es difícil para uno, porque uno tiene que invertir y todo el cuento. ¿Cómo lo hiciste tú para poder equilibrar tu pega, tus estudios y también esto que te genera también dinero acerca a través de de las impresiones?
2: Por ejemplo, la primera impresora igual fue una inversión de aprox como 120 mil pesos.
1: Sí,
2: la
1: compré usada. A eso voy.
2: Claro, o sea, la compré usada porque igual es algo nuevo, que es caro igual.
1: Exacto.
2: Porque hay que pensar solamente para tenerla con qué hacerlo. O sea, ni siquiera el material base, los filamentos, son la máquina, ya son 120 lucas, ¿cachai?
1: Sí, po.
2: En el mercado de segunda mano, que en realidad bien, bacán, ¿cachai? Porque tuve la suerte de que me topé con gente haciendo el negocio bacán.
1: Buena. O
2: sea, la impresora genial, todo bien.
1: Se te presentó y
2: claro, luego... y claro, y por ahí le fui agarrando el gustito de las cosas que se pueden hacer, del mundo de la impresión 3D, y ahí después se hizo el esfuerzo, ¿cachai? De hecho, mi mamá me ayudó a conseguir la otra, porque igual fueron una inversión de aprox como de 400 lucas, ¿cachai?
1: Sí, solo para...
2: Que igual es otra impresora, es el mismo modelo de la anterior que tenía, pero en este caso es el último modelo de la impresora.
1: Claro.
2: ¿Cachai? Con multifilamento, imprimir en varios colores, ¿cachai? A la vez.
1: Y todo. A mí me gusta igual porque el Cristian ese día estaba en la feria y tenías la máquina ahí.
2: Claro, también. Y tenía la máquina más chiquitita.
1: No, o sea, qué
2: una Creality Ender 3.
1: ¿Y cuántas maquinitas tenía entonces?
2: Dos.
1: Ya.
2: Una Ender 3 y la Ender 3 V4.
1: ¿Y la que llevaste ese día?
2: Es la Ender 3, la ¿ya? primera.
1: ¿Y, que, y eso así. Eso te trabaja diferente?
2: Claro, igual hay una impresora que tira distintos filamentos y para un solo color, o sea, no puedes, por ejemplo, esta misma impresión, por ejemplo, se hizo solo en verde, y el otro yo lo pinté a mano con pintura acrílica, con plumones acrílicos.
1: Ya.
2: ¿Sí? Pero, porque igual, si me demoré 4 horas solo en llegar a esto,
1: sí. Con color obviamente iba a ser.
2: Es mucho más complejo, porque por ejemplo, esto se trabaja en una sola placa, esto digamos en una pieza monolítica.
1: Ya.
2: Una sola pieza en el programa en sí.
1: Claro.
2: Cuando tú las diseñas aparte con colores, van ciertas capas de en adelante, ¿cachai? Ya ahí son otro color y todo un cuento que hay que hacer. ¿Cachai? Pero la otra impresora, por ejemplo, que tengo, no, pues se mete el archivo ya generado con el tema y se van pasando solo los colores. Se pueden imprimir hasta en 16 colores.
1: ¿Cachai? Buena, vale, buena.
2: Bacán,
1: ¿sí? Oye, Cristian, hablemos un poquito. ¿Tú siempre has sido de San Vicente?
2: Claro, del tambo en realidad.
1: Del tambo, pero aquí de la zona.
2: Claro.
1: Cuéntame un poquito, ¿cómo has visto tú el cambio de nuestra comuna? Ya sea con esta nueva administración, ¿se han abierto las posibilidades para los emprendimientos? ¿Te gusta que sea más dinámica? No sé, a veces hemos visto ahí mensajitos en las redes sociales de que la gente como que no le gusta mucho la música, el jorgorio en la plaza. ¿Qué opinas tú acerca de eso como ciudadano?
2: Claro, o sea, por ejemplo, en este caso en el tambo, hay una agrupación de emprendedores que...
1: Movía a la gente del tambo ahí.
2: Claro, claro. Que Emprendedores del Tambo se llama. Igual se generan ciertas instancias, se van generando ferias, ¿cachai? A nivel, en este caso durante el año. Ahora en agosto creo que viene una que es previo al Día del Niño.
1: Buena.
2: Claro, de hecho mi mamá con sus cosas, que ella fabrica también cosas textiles, pero no sé, pues ella fabrica bolsitos, no sé, pues la otra vez me hizo un peluche que era una gatita con sus gatitos como amamantando, lo hizo ella ahí con sus cosas, y ella vende eso, porque ¿sí? Y igual, no sé, allá se da esa distancia, ahora se dio acá en el CFT, que igual estuvo muy bueno el tema, pero de que la gente, por ejemplo, como que no les guste o no vaya, más que nada quizás va a depender del... O sea, igual hay que tener ciertos horarios para que te vaya bien, porque igual, no sé, ese mismo día igual no estaban los alumnos y todo esto. Exacto. Y a pesar de eso, igual estuvo entretenido, estuvo bueno, fue una bonita experiencia, se conoció gente.
1: ¿Cachai?
2: Y te sirve también para mostrar tus productos.
1: Sí.
2: Y cuando, en este caso, gestores como tú, en este caso, van abriendo esas plataformas, digamos, para nosotros los emprendedores poder mostrar todo, es muy bacán.
1: Es bueno, igual que se generen estas instancias, igual, nosotros siempre lo hemos dicho, por el tema de la Oficina de la Juventud, uh-huh, se perdió un tiempo, o sea, siempre existió esa oficina, pero claro, se perdió un poco el apoyo a los jóvenes, y claro, digo jóvenes, yo siempre dice, oye, ya, yo tengo 30 y tantos, o tengo 40 y tantos, entonces, yo siempre he dicho, jóvenes para mí son de 18 para arriba, cada uno sabe realidad, cómo sentirse, ¿no?
2: Claro, sí, es que en realidad, o sea, yo tengo amigos, por ejemplo, de mi equipo de vicio, en que el presidente tiene 50 años.
1: Cacha.
2: Y anda haciendo descenso con nosotros, en realidad... No, le da un algo más transversal. ¿Cierto? En realidad sí. Es el número de años que lleva ahí en la tierra, ¿no?
1: Exacto.
2: Sí, más allá de eso. Pero no, bacán, me encanta que se estén dando estas cosas, ¿cachai? Que se abran las puertas y que en este caso, no sé, pues, que la MUN igual se mueva para dar más, en este caso, generar más oportunidades, generar más, quizás un espacio para que se puedan hacer estas cosas, ¿cachai? Porque, por ejemplo, no sé, pues, está la feria, la que se coloca acá en San Vicente, ellos tienen todo un espacio grande. Exacto. Donde, que obviamente es algo que se merecían, que llevan años gestando, sí, y que ni en San Fernando está eso, que San Fernando igual es una comuna grande, ¿cachai? Exacto.
1: Que se podrían generar más instancias. Claro,
2: pero no, acá, ¿cachai? Pero para este tipo de emprendimientos que necesitan quizás de repente espacios distintos, que no, sí, pueden estar tan expuestos, igual, no sé, pero genial que se estén dando estas cosas,
1: ¿cachai? Qué buena, sí, qué buena. Oye, queríamos agradecerte, Cristian. Uh-huh. Mándale ahí un saludito a tu gente, a la gente. Saludo que se llama Ajustred.
2: En este caso, a mi señora que me apaña siempre en estas cosas, en estas locuras. A mi hijito, que gracias a él surge esto, Magus 3D Printing. A mi equipo de mountain bike.
1: Eso, Mayuba mountain ¿cómo bike, se llaman los chiquillos?
2: Mayuba MTV. Ya. Mayuba MTV, nuestro headquake, nuestro cuartel en el Cerro La Cruz de Mayuba. Ahí estamos, eso, haciendo cositas.
1: Eso, oye, ahí invitamos a la gente para de seguirlo, hecho, entonces.
2: Les paso el datito, el próximo fin de semana tenemos una carrera de niños. ¿Ya? Carrera Kid, ya, Grutazo Kid. Sí, ahí sábado y domingo van a haber entrenamientos, van a haber carreras para niños.
1: ¿Dónde,
2: sí,
1: es esto?
2: En La Gruta, en Mayuba.
1: En Mayuba.
2: Cerro La Gruta.
1: Buena, sí, buena ahí.
2: Sí, ahí se están haciendo cositas, están haciendo un campeonato, estamos haciendo un campeonato de ciclismo, de mountain bike.
1: Oye, ¿podría darme el contacto a los chiquillos para invitarlos?
2: Sí, genial, no sería maravilloso eso.
1: Harta comunidad, sí, ahí a todos.
2: Ahí para que los que hacemos descenso se hayan dado una vueltecita.
1: ¿Vale? Eso. Oye, Cristian, te queremos agradecer especialmente por la entrevista del día de hoy, por venir a pesar de la lluvia. Uh-huh. También a Isabel, que está aquí también acompañándonos. Oye, en especial saludo a las Garzas Bolleras. Un saludo especial a las chiquillas de las Garzas Bolleras, que les voy a dar una invitación para que vengan acá a contar su historia, porque yo la sigo ahí en las redes sociales de las chiquillas. Oye, agradecemos a todos ustedes. Agradecemos a nuestros auspiciadores Kickboxing San Vicente, que los chiquillos están ahí peleando desde tempranito, hoy día tenían torneo. 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Agradecemos también a nuestro jefecito, el tío George, por prestarnos el lugar para generar espacio y cultura en nuestra comuna. Agradecemos a Robert, que termina su jornada laboral con nosotros. Y agradecemos a todos ustedes por estar cada sábado junto a Ritmo Urbano. Nos vemos en otro programa. Chau, chau.

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0: En Ritmo FM te indicamos la hora.
1: Son las 4 de la tarde, 16 minutos.
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1: Son las 4 de la tarde, 34 minutos.

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1: Son las 4 de la tarde, 48 minutos.
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1: Son las 5 de la tarde, 15 minutos.
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1: Son las 5 de la tarde, 30 minutos.
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1: Son las 5 de la tarde, 45 minutos.
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1: Son las 6 de la tarde, 4 minutos.
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3: ¡Hola, gente! ¿Cómo están ustedes? Un nuevo fin de semana más de cumbia, cumbias rancheras y demás hierbas. Estamos comenzando acá a través de los hits de la nueva cumbia, donde queremos saludar, como siempre, a todos los que están conectados con nosotros, partiendo por los amigos de la radio Alternativa FM en toda la provincia de Huasco, Freirina, Vallenar. Quiero mandarle además un abrazo de aguante a todos los muchachos allá en el norte, porque el fin de semana, la semana, la han pasado, pero del terror. Harto aguante, chiquillos, a la misma radio, ¿eh? A la misma radio Alternativa también. Pasaron cositas. Así que todo el ánimo para Carlitos Palma y todo el equipo de la Radio Alternativa FM para toda la provincia del Huasco. También quiero saludar a los amigos de la Radio Ritmo FM, la de siempre, en todo San Vicente de Tahuatahua y el Valle del Cachapoal, que oye, que son una cachada de localidades y comunas. Saludos para todos ellos por allá también, ¿eh? Para el sur de Chile también, por supuesto, en Concepción y Lebu. Quiero saludar a los amigos de la radio Energía, a Pedrito Silvestre y compañía, a todos los chiquillos allá, todos los cabros del deporte, de todos los programas, ahí están en la radio Energía. También a los amigos de FusiónDeportiva.cl, a los de Media Digital, aplausos también para ellos, y a los amigos nuevos del vecindario. Sí, pues tenemos a nuevos amiguitos. El 103.1 FM de la región metropolitana se complace en ser ahora Sintonía Mexicana. ¡Órale! A todas las chavas, a todos los chavos, a todos los cuates. Como que pinches güeyes, no, pinches cabrones. No, eso no. Para todos los muchachos de la Sintonía Mexicana. Sí, pues 103.1 y 104.7. Ahí están los amigos de la Sintonía Mexicana. Y también tenemos otros amigos más en el barrio cumbianchero. A los amigos de la Imbatible. Saludos también para la Imbatible, que también está con nosotros. Es parte de esta historia. Bienvenidos a este programa que trae la actualidad, lo más nuevo de lo nuevo en cumbia ranchera, cumbia urbana, ranchera urbana. Bueno, todos estos estilos nuevos estarán cada fin de semana en su parlante. Mi nombre es Leo Mora, más conocido como el Gato Hawaiano. Acá me pueden seguir, Leo Mora Radio guión bajo en Instagram, Leo Mora Radio en X, y en este momento le ponemos bueno, porque los chiquillos de los R15 le pusieron, ¿sabes? Usted había escuchado el tema en TikTok, lo había visto en varias partes. Bueno, los cabros quisieron hacer lo suyo y no nos decepcionaron. Llega de la mano del grupo tropical ranchero los R15, por una necesidad de unir el género urbano y la ranchera, conectando así con un público más juvenil y activo en redes sociales, esta versión de Polly Pocket. Sí, pues, el mismo tema de Martin White. Sí, pues, esta versión que hará bailar a grandes y chicos. ¿Cómo quedó el Polly Pocket? Simplemente seguimos a los R15 y desde Curicó para el mundo parten hoy, ahora, en este momento, en su radio favorita, los hits, pero de la nueva cumbia.

Seguimos con música nacional, pero con también la cumbia, esta que nos gusta a todos, porque los muchachos de Cumbia de tu Madre se juntaron con Bárbara Muñoz y grabaron esto, pero a finales del año pasado, pero sale a la luz ahora, fresquito, hace algunas horitas nomás, estaba este tema ya en todas las plataformas digitales. Se llama Por Ti. ¿Y dónde lo grabaron? En La Maquinita. Bueno, ¿cómo quedó este temón? Simplemente suba el volumen a la radio y disfrute de esto. Cumbia de tu Madre y Bárbara Muñoz, Por Ti, acá en los hits de la nueva cumbia. ¡Póngale play!

Esto, no sé si llamarlo bizarro, extraño, pero bueno, ¿ah? Pascual Arroyo, ¿se acuerdan de él? Sí, él estuvo en Chancho en Piedra. Bueno, saca su segundo sencillo y se llama La Vaca Loca. Se trata de un cover y homenaje con todas sus letras a la legendaria agrupación chilena Las Garrafas Vacías, proyecto ochentero del ídolo absoluto, indiscutido e indiscutible de Pascual, el genio maestro y visionario Jacinto Amoroso. Pascual escucha ese nombre y se le pone la piel y se arregla su ropa, como si tocara el himno patrio en un acto oficial. Bueno, ¿cómo quedó esto? Es extraordinario, porque es una cumbia rápida o un corrido. O vea tú a saber. Pascual no gusta de las etiquetas estilísticas, en estricto rigor tampoco las entiende del todo. Así que simplemente es algo que hay que escuchar. Escuchemos cómo quedó esto. La Vaca Loca de Pascual Arroyo, ex Chancho en Piedra, ahora en proyecto solista. Y lo escuchamos acá en los hits, pero de la nueva cumbia y la cumbia ranchera.

Que me encantan los temas que traemos a fin de semana acá en los hits de la nueva cumbia. Hay canciones que simplemente se escuchan y otras que te hacen recordar a alguien. El obsequio cuenta una historia que muchos han vivido y que otros están viviendo en este mismo momento. ¿Qué parte de la canción te llega más al corazón? Escúchala y nos cuentas @loshits.cl en nuestra cuenta de Instagram. Bienvenido al grupo Amanda, que lo vamos a escuchar acá a esta hora. Lo pueden seguir en Instagram, grupo.amanda, en TikTok, grupo Amanda, y en Facebook, grupo Amanda. Así que los escuchamos, cumbia chilena, a esta hora acá, en los hits, pero de la nueva cumbia.

cumbias para todos los niños que están acá en la sintonía de este programa, y los no tan niños también, porque los cabros de Cumbia Hits, también otra agrupación de cumbia chilena, nos traen la cumbia del trabalenguas. Hace rato que no escuchábamos algo de los chiquillos, ¿sabes? Que siempre traen puros hitazos, y por eso están en la parrilla siempre de los hits de la nueva cumbia. Amigos y amigas, Cumbia Hits, esto es nuevito, fresquito, la cumbia del trabalenguas para bailar todos acá a esta hora en los hits

No, si nosotros nos volvemos locos cuando traemos cumbias, ¿eh? Y rancheras. Tratamos de que casi todo sea producto nacional. Y aquí les traigo otro, pues. Los Farfanes. A nosotros también. Porque ya los empezamos a seguir. Son amigos de los Kids y de la red de cumbia que te hace bailar a lo largo y ancho del país y también en la región metropolitana, como ya le dijimos, con nuestros nuevos amigos de Sintonía Mexicana y también de La Imbatible. Los Farfanes. ¿Ah? Esto es de autor y compositor de Mauricio Farfán. El productor, ¿ah? Lo mismo. ¿Ah? Y ya está disponible para que la busque. Prefiero olvidarte, una nueva interpretación de los Farfanes, que la escuchamos acá en los hits con pura cumbia nueva y rancheritas también.

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1: Ya, ya les voy a contar de este temón, gente querida. Pero es momento de saludar primero a los auspiciadores. 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Así que para todos los chicos por allá, don Joe, a Miguelito, a Manolito, a todos los chiquillos, ¿ah?, de la agrupación de la Sonora de Joe Palacios, que también son apadrinados por el tío Lalo y el restaurante San Alfonso. 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
1: 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Les vamos a estar regalando el mejor chipeño, la mejor chicha, sí pues, de las pipas de Yáñez, donde se venden el mejor vino, Vinos Don Tomás. A ver si los amigos del Barbie también ahí, ¿verdad?, se acercan donde los chiquillos y les piden el pipeño y la chicha para venderla también en el Barbie en estos días. Así que con eso, saludamos a nuestros auspiciadores que nos acompañan cada día, cada fin de semana, acá en los hits de la nueva cumbia.
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1: Otra amiga de la casa y también chilena, nos referimos a Nina, la que brilla, que sacó también temita nuevo. ¿Ah? Es un mix, sesión 1, Ana Gabriel. Oye, pero la Nina tiene una voz privilegiada, porque no solamente canta, sino que también hace presentaciones de como ópera rock, como la de Jesucristo Superestrella, que la hizo hace un tiempo, donde ella participó. Bueno, escuchemos cómo le quedó esto. Besitos y abrazos para la gran Nina, la que brilla, que también es parte del catálogo de música de los hits.cl. Oye, vuelvo a saludar a nuestros amigos que están en la sintonía. Usted recién escuchaba esa red que te hace bailar cumbia, donde estamos saludando a los amigos de Alternativa, Ritmo, Energía, a los amigos de Fusión Deportiva, Media Digital, y ahora a los compañeritos nuevos del barrio, los amigos de La Imbatible, donde hay cumbia todo el día, y La Sintonía Mexicana, gracias a don Felipe Palma y a don Ricardo Vázquez Huerta, que nos recibieron acá. Felipe, nos conocemos hace muchos años desde otra radio también, y de otras radios, ¿no? Y a don Ricardo Vázquez también, pues, ¿ah? Siempre los mejores productos naturales usted los va a encontrar acá en Sintonía Mexicana. Y bueno, y la buena programación de cada una de las radios que están a esta hora en sintonía de los hits. Así que saluditos, ¿ah? Vuelvo a insistir, abrazo gigante a Carlitos Palma allá en Alternativa. Toda la red de Medios Unidos está contigo, Carlitos, te manda todo el aguante. Tú siempre lo has tenido, siempre le has puesto el pecho a las balas, y como se dice, al mal tiempo, buena cara. Y usted es de esos que se pone de pie cuando estas cosas ocurren. Así que, amigo querido, colega querido, un abrazo para usted también y para todas las personas que lamentablemente lo hayan pasado mal con las inclemencias del clima, la lluvia, el viento, todo, la gente que está en la sintonía, que todavía no se repone, que están esperando alguna ayudita. Lamentablemente, usted sabe, pues Chile ayuda a Chile, así que es la única manera de levantarnos, que la gente del barrio nos ayude, la gente de los sectores. Esperamos las ayudas gubernamentales, sí, esperemos que sean buenas, pero usted sabe que entre la gente del barrio es donde finalmente terminamos tirando para arriba. Nina la que brilla, ahora sí, suena en esta sesión 1 de Ana Gabriel, acá en la sintonía de los hits, pero de la nueva cumbia, y póngale play.

¿Cómo ha estado el programa? Me dicen que como siempre, pero nomás. Caure. Aquí les traigo al grupo Pura Sangre, que traen esto, pero que es extraordinario. Si la semana pasada dejamos la patada con el tema del no quiero verte así, ahora les traigo un recuerdo de Rudy La Escala, pero en la voz de los muchachos de el grupo Pura Sangre. Héctor Lara cantando este tema de Rudy La Escala con los chiquillos. ¿Cómo les quedó? Bueno, simplemente hay que subir el volumen a la radio y decir ¿por qué será? Como decía Rudy La Escala. ¿O cómo le queda la versión a los chiquillos? Mejor escuchémosla. Somos los hits de la nueva cumbia y la cumbia ranchera. Póngale play y súbale el volumen a la radio.

Estamos casi cerrando la edición de hoy del programa de los hits de la nueva cumbia. Y lo vamos a hacer con Simón, Rosé y Lauta, con un tremendo temón pasado a la cumbia. Corazón sin cara. Primer tema del otro lado de la cordillera que tocamos esta sesión del día de hoy. Pero porque además está muy bueno. Así que para todos los románticos que están en la sintonía de esta red que te hace bailar cumbia a lo largo y ancho del país, simplemente súbale el volumen, tome su vasito con algo. Yo tengo vasito con café. Podría ser con un navegado, alguna cosita rica. Pero bueno, lo que usted tenga, y disfrutamos del penúltimo tema de esta sesión de los hits de la nueva cumbia.

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1: Ay, qué romántico cerramos la sesión de hoy, porque lo vamos a hacer con también música nacional, pero también con mezcla de trasandina, porque los muchachos de La Clave Maestra se juntaron con el maestro Antonio Ríos e hicieron esto, se llama Te Quiero Amar. Sí, pues, ¿cómo quedó esta canción romántica de cumbia, cumbia ranchera con el maestro? Simplemente súbale el volumen a la radio y vamos despidiendo este tremendo programa que llegó gracias a ustedes por...
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1: Gracias a Mía Producciones Radiales. Saludos a todo el equipo de la producción. Quiero decir que los completos del otro día estaban muy buenos. Gracias. Bueno, la producción ahí, sobre todo en el catering. Cerramos la sesión de hoy. Gracias a todos. Gracias por estar en la sintonía. Bienvenidos a los nuevos. Recuerden seguirnos @loshits.cl en nuestra cuenta de Instagram, en la mía, Leo Mora Radio guión bajo en Instagram, Leo Mora Radio en X o Twitter, como usted le quiera decir. Y nos encontramos la próxima semana para seguir bailando con lo mejor de la cumbia y la cumbia.